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0: gobierno, de la situación económica, de las cosas que suceden en nuestro país, porque yo siempre he entendido que el hombre es un guerrero y que debe de luchar. Las cosas se ponen difíciles, pero se ponen mucho más difíciles para el que se vive quejando y para el que no sale a trabajar. Siempre hay oportunidades para el que sale a trabajar, pero ahora mismo el que sale a trabajar, el que está trabajando, le está pasando, ya te sabes, la de Caín y la de Albert, se lo está llevando, ya te sabes, de los cachos. Dios mío, de 3,000 pesos que cogí esta guagua de combustible, 4,000 en el 26 nada más, esa vaina ha aumentado como 1,000 pesos. Es increíble que uno ve, uno es un economista, un comerciante y uno está en el medio, y uno compra todos los días los productos más caros, y uno está tratando a veces de sostener a veces sus productos para no perder una clientela, porque ya todo el mundo está entendiendo cómo es el juego. O sea, sueldos muy bajos, o sea, las cosas muy caras, el combustible sube todos los días, los productos de primera necesidad suben todos los días, los insumos que podría ser también inclusive un lujo, una persona salirse a comer una hamburguesa en un restaurante, que en mi caso, a eso que nos dedicamos, tenemos un negocio de comida. Entonces uno trata de sostenerlo. El margen de ganancia ha bajado muchísimo para uno sostenerlo, para que la persona tenga la oportunidad de comprar cualquier producto de esto. Pero oiga, se pone bien difícil. Llega un punto ya que ya uno no puede sostener más. Uno sube sus precios, igual como ha subido todo este combustible, como han subido todos los precios. Pero ahí de verdad que no hay nadie, no hay un economista que esté analizando la economía, cómo está el pueblo, cómo la gente se está quejando. La verdad es que no hay nadie. Este gobierno no tiene un sistema, qué sé yo, de depuración, de entender, de estadística, que pueda simplemente a aclarar o decir qué es lo que está sucediendo, o un plan estratégico para que simplemente la población no se sienta tan, tan agobiada.
1: Todo quieren opinar, caramba. Sí.
2: Quise traer este video de la queja de un empresario de San Cristóbal que no aguanta más. Los aumentos que se han producido, que él no sabe qué es lo que está pasando, que no se atreve a traducir la carga al que viene a comprarle servicio, que está hablando de una gasolina premium que anda rondando los 341 pesos, 310 la gasolina regular, que estamos hablando de un gasoil a 293 pesos el galón premium, a 262 el galón regular, y viene el Instituto de Energía del Agua Mello y le manda ese ramplimazo al gobierno dominicano. Y nadie que tenga que ver, por ejemplo, con energía y mina, ha sacado ni siquiera la cabeza para contrarrestar ese departamento. Saludos, buenas.
3: Buenas. Sí.
2: Adelante, a su orden, le escuchamos.
3: Acabo de escuchar que dice el joven que llamó hace ratito, que cuando le estuviera pasando audiencia a los dos, al país de delincuentes, ese, de ladrones, debiéramos ir a la población a que le metan preso, debiéramos ir todo, pero es a lincharlo nosotros mismos.
2: No hay que tomar la justicia por su propia mano. El Estado Dominicano está ahí, la justicia está ahí, y hay que creer en los tribunales, porque si no, aquí, óigame, no va a quedar un hombre parado de lo que han pasado por el tren gubernamental y lo corrupto que tenemos en el país. Hablamos con el pueblo, buenas.
4: Buenas.
2: Adelante, hermano, a su orden.
4: Usted al aire.
2: Si usted está en el aire, le escuchamos, adelante.
4: Usted, yo estoy llamando porque yo quería hablarte sobre algo que está pasando aquí con los comunitarios del Ensanche Libertad.
2: ¿Qué es lo que pasa en el Ensanche Libertad? Dígalo usted.
4: Mire, el presidente prometió aquí a los propietarios del Ensanche Libertad, y todavía no hemos recibido una respuesta del presidente. ¿Cuándo es que él piensa venir a dar esos títulos?
2: Pero
4: ya que
2: pero estuvo aquí, pero estuvo en Santiago recientemente en un consejo de gobierno. ¿Y por qué ustedes no fueron en una comisión y hablaron? ¿Ustedes hablaron con la gobernadora?
4: No me recibieron, José.
2: Anda, diablo, usted tan feo entonces. ¿Y usted no ha ido donde la gobernadora Rosa Santos en Santiago?
4: Espero llevarme ese consejo que tú me estás dando ahora. Voy a tener que ir para allá.
2: Vayan donde la gobernadora, porque ustedes lo que están perdiendo tiempo, porque ustedes están esperando que le baje ese milagro. Hablamos con el pueblo, buenas.
5: Alaska.
2: Adelante, Alaska, tu orden, te escuchamos en este pueblo maltratado dominicano.
5: Óyeme, uno nunca pensó que estos bandidos del PRM iban a llegar igual que los ladrones del PLD. Al miserable, que es un miserioso, se le ve por encima la ropa de Eduardo Estrella, que termine la calle de Jarabacoa. ¿Cuántos años tienen ellos en dos kilómetros de calle?
2: Uh-huh.
5: 5 años tienen metido.
2: Pero dice Eduardo Alaska, que ustedes no deben quejarse. 6,000 millones de pesos invertidos, dijo, en el Consejo de Gobierno, en asfalto en la ciudad de Santiago y comunidades aledañas.
5: Se los robaron. Que vaya a terminar la calle de Jarabacoa, coño, que da vergüenza esa calle.
2: Atención, Eduardo Estrella, que le resuelva la calle de Jarabacoa a esta gente que tiene tanto tiempo ahí por resolverle y no le resuelve. Resuelve con la calle de Jarabacoa, habla el pueblo. Saludos.
6: José.
2: Adelante, campeón.
6: ¿Y qué va a pasar con los combustibles o con un barril 76?
2: Congelado, socio. ¿Qué dime, inteligentemente, ¿qué tú crees que va a hacer el gobierno?
6: Hazlo congelarlo como ellos quieren,
2: pues. Pues ya. Pues ya, no espere, maná. Es congelado los combustibles y que ellos sigan ganando. Ahora, cuando pase, sube el barril del petróleo. Ahorita no van a subir más la gasolina. Habla el pueblo, buenas. Se fue el amigo, el que tenga miedo que no me llame, que hable el que tenga valor para hablar en este programa. Saludos, buenas.
7: Buenas, buenas, hermano. Yo quería hacer una pregunta, José García.
2: Haga dos, que esto es suyo.
7: ¿Qué está pasando con la gente de 13.0? ¿Cuántos sueltos esa gente?
2: No, no, tú estás hablando del caso 13, donde está Ditren de aquí de la zona de Bonao.
7: No, no, no, yo estoy hablando de lo que agarraron uno aquí, que él fue con un abogado y lo agarraron preso hace como 8 meses.
2: ¿Pero cuál caso? Porque el caso 13 es el caso de la Lotería Nacional.
7: 13.0, era ese, 13.5, no sé.
2: No, no, no, verifícate cuál es el caso primero y llámame, que te vamos a dar detalles del caso que tú quieras. Habla el pueblo, saludos, buenas.
8: Santiago César, y ven acá, y de lo que Guido, poniendo su libro en circulación, uh-huh, le dijo al presidente que estaba allá, todos los funcionarios, el libro se llama Para que no se repita, lo mismo que en el RD, pero ese libro no se iba a llamar así, se iba a llamar Tropecé de nuevo con la misma piedra. ¿Y por qué no hablan de eso? Que hay una maldita rotura, que se están matando todo el de Carolina, sí. Wellington,
2: Yayo,
8: de Collado también. Ok, hablen de eso, que no es PRM, que no lo hay.
2: Pero ayer hablamos del tema, Santiago, presentamos el caso donde Wellington Arnott le entró como la conga a David Collado, hablamos del caso de esta señora, la hija de Hipólito Mejía, Carolina Mejía, que se estaba echando los bombos precisamente del nuevo rector de la UAS. Habla el pueblo, saludos, buenas.
9: Muy buenas.
2: Adelante.
9: Sí, José.
2: Diga, hermano, le escuchamos, adelante.
9: Para que le haga saber a Ulises que él vino mandó una comisión o vino aquí a Villa Liberación en la otra banda,
2: sí,
9: y que a poner los pachos de asfalto, o sea, bachada de barrio,
2: sí.
9: Entonces hicieron lo peor, porque entonces donde nada más estaba bachado el asfalto, ellos lo picaron y dejaron los hoyos hechos, los escombros de los que ellos trabajaron también lo dejaron regado
2: en la calle. ¿Desde cuándo está eso así en esa zona suya, hermano?
9: Desde la semana antepasada, ellos lo dejaron por dictar el trabajo y se fueron.
2: Y no han vuelto más.
9: Así no.
2: Anda al diablo. Atención, Ulises Rodríguez, porque aquí Ulises no pega una en Santiago Bello. Vamos a ver lo que dice Hanlet Otañe acerca de que la reforma, como dijeron López Revito, esa reforma no va a hacer daño, esa reforma no va a afectar a los pobres. Óigame, ellos. Yo no sé por qué la cantaleta de los PRMistas, de que hasta periodistas muy afín con el partido de gobierno y otros que no son afín con el partido de gobierno, comenzaron a decir por primera vez en la historia, una reforma que no va a perjudicar al pueblo, una reforma que solamente irá a perjudicar a los millonarios. Andar, diablo mello. Me topé con este video de Hanlet Otañe. Ahora, que salgan a refutarle esto a Hanlet Otañe. Vamos a ver, señor director, lo que dice en el video.
10: Ahora el gobierno, con la reforma fiscal, va a subirte el alquiler de tu casa. Ellos aumentan el gasto, aumentan la nómina, aumentan la publicidad y aumentan la deuda. Pero para lograr todo eso necesitan que tú pagues más. Le van a poner un impuesto a los alquileres. Le van a poner más impuestos a los abogados y a los profesionales liberales. También más impuestos a las transferencias bancarias. Y entonces, si tú vas a alquilar una casa, vas a tener que pagar más caro el alquiler, le vas a tener que pagar más caro al abogado, vas a tener que pagar más impuestos por transferirle el pago al abogado. Y más impuesto por transferir el pago a quien te está alquilando la casa. Solamente en esas 4 transacciones, el gobierno se va a quedar con más dinero de tu bolsillo. Y miren el contraste. El gobierno dice que crece las remesas, que crece el turismo, que crece el PIB y que crece todo. Entonces, si todo va bien, ¿por qué quiere meter la mano en tu bolsillo? La crisis no es del país. La crisis es del gobierno. La reforma fiscal es solo para tapar el despilfarro del gobierno. Porque el gasto público, ellos lo han aumentado en más de un 87%. De cada 100 pesos que gasta el gobierno, gobierno, 90 son de gasto corriente. Eso es nómina, botella, bulto y publicidad. Al final, no es una reforma para salvar el país, es una reforma para salvarse ellos.
2: Eso es lo que dice Hanley Otañez. Dice Hanley Otañez que usted va a tener que pagar ahora por el alquiler. Le van a aumentar, dice Hanley Otañez. Dice Hanley Otañez, vas a tener que pagar un impuesto al abogado, ¿verdad? Le van a aumentar eso por los papeleos. Te van a cobrar un impuesto por la transferencia que le haga también al abogado. Entonces, tranquilo, que esa reforma que introdujo el gobierno no va a perjudicar a nadie. Ahora, me gustaría escuchar a alguien que diga que es mentira lo que está diciendo Hanley Otañez Mello, que va a beneficiar. Yo, a mí no me gustan las cosas, porque cuando yo veo que hay una gente que sale a ponerse adelante, no, que todo no va a perjudicar, no, que todo va a estar bien, tranquilo, que todo va a pasar bien, y algo raro viene ahí. Algo raro tiene que venir ahí. Habla el pueblo, saludos, buenas.
11: Buenas, José. Es que la reforma la hace el gobierno para meterse debajo de ella y estafar los bolsillos de la gente más pobre.
2: Santo Dios.
11: Ustedes son gente inteligente, José, ¿qué pasa? Eso es así, José, usa tu cabeza, que ustedes son gente inteligente. ¿Dónde está David? Óyeme, eso para él taparse. Ahorita no vamos a poder comprar una libra de arroz.
2: ¡Ay, santísimo! Es para adelante que vamos. Es el pueblo el que está hablando. Ahora nosotros sí venimos a poner la cosa clara. Ahí dice Hanley Otañez que vamos a ser perjudicados. Desde el primer día yo dije, señores, no hay reforma que beneficie a nadie. Un gobierno hace una reforma y algo por algún lado te tiene que perjudicar. ¿Por qué te van a sacar? Es a sacarte dinero que van, no a meterte dinero en los bolsillos. Pero usted se va más claro. Es lo que dice Hanley Otañez. Oiga bien, pero si todo va viento en popa en la República Dominicana, el turismo ha crecido, todo ha estado creciendo, entonces ¿por qué una reforma? ¿Por qué, como dice Hanley, hay que meterle la mano en los bolsillos a este pueblo? Saludos, buenas.
12: Buenas, ¿cómo están?
2: Todo bien, Fupita, tira para adelante.
12: José, tú no viste, oye, ese Magín es un mentiroso. ¿Tú no viste lo que dijo en el programa de Anabel? Que era un software que se le iba a poner un impuesto. Uh-huh. Aquí hay software. No sé si tú me entiendes. Eso es la plataforma digital.
2: Tú
12: lo viste, ¿verdad que sí?
2: Sí, sí, lo vi. Tengo la información también de que se le va a cobrar, José, a las plataformas digitales.
12: José, óyeme. ¿Por qué tú crees, oye, José? David. Tú no oyes a David hablando. Porque David no es político, mi hermano. Mira, yo tengo un amigo mío que trabaja al lado de David. ¿Sabes lo que me dijo ayer? Cuando David hace una actividad, todo el mundo que esté en la mesa principal tiene que salir afuera a buscarlo. Ya. Óyeme, José, oye, José, ¿tú crees que me dice Wilson? No. Ese muchacho no es humilde. No es humilde. José, esta reforma ha subido todo, mi hermano, que tú lo sabes. Entonces, pues, ¿cómo Luis va a decir que no es una reforma tributaria?
2: Lo que a mí me da y me llama suspicacia es que esa reforma la pasaron, oiga, todo vapor. No duró medio dos días en manos de los congresistas, tres días y aprobaron la reforma. Inmediatamente aprobaron la reforma. Inmediatamente fue aprobada la reforma. Llegó al Poder Ejecutivo y no pasaron dos horas que inmediatamente el presidente de la República la promulgó. Oigan esto, es a vapor que nos metieron la reforma, que a ellos no les gusta que le diga que eso es una reforma, que eso es una modernización de los gastos. Habla el pueblo, saludos, buenas.
13: Buenas.
2: Tira para adelante, Suso.
13: Yo a acompañar. Mientras David no esté ahí, yo voy ahí. Porque yo soy estrella. Yo no he hecho para atrás.
2: Ah, tú eres de los estrellas.
13: Oye, José. Yo te voy a decir una cosa. Soy yo estrella. Yo soy área estrella. Y Eduardo Estrella y yo, quizás no somos familia, pero lo quedamos juntos.
2: Ah, bueno,
13: tú. Yo que en esa finca donde te digo.
2: Tu amigo.
13: Y yo me crié en el ensanche para allá.
2: Tu amigo Eduardo Estrella.
13: Cuando mataron a Trujillo, mi papá de que era general. Oye, cuando mataron a Trujillo, mi papá de que era general, cogió para la finca, que es una finca de la esposa de la Videla. Entonces ahí llegó el agua entre ella, un pichoncito, jugábamos pelota justo, y en su casa era que nos daban el agua para su uso cayó a jefe.
2: Sí.
13: Pero yo tengo que ver con eso, yo no debo preventa a nadie. Nunca vi cuando esta obra pública ni encontró nada. Yo no pido favor, yo trabajo, gracias a Dios yo trabajaba. Mira, o sea, yo te voy a decir una cosa, tío. Vuelvo y repito. Aquí en Santiago hablan de turismo. Si aquí viene un autoreta, vamos a poner europeo, yo que puedo hablar, porque yo no soy de los babosos que hablan si ve la cosa, puedo hablar, que duré 20 días en Europa, en 6 países, andando, durmiendo una noche en hotel. Mira, y cada vez que llegábamos a esos países, a esos pueblos, decía la guía, mire, cogí un vaso plástico, lo llenaba de cualquier llave, vea, me va a hacer esa agua, que aquí todo es purificado. Mm. Ella misma era la primera.
2: Pero en los tiempos, Balaguer, tú te pegabas de la llave, Suso.
13: Un turista para los barrios.
2: Y se distorsique.
13: Oye, si aquí viene un turista y coge para los barrios, la verdad es que se va a vomitar de una vez.
2: Ay, Virgen Santísima. Dice Suso que aquí no hay control de nada. Hablamos con el pueblo. Saludos, buenas.
14: Buenas tardes, José. Saludos para David, donde quiera que se encuentre.
2: Recibido, hermano. Un abrazo. Tira para adelante, gradúate.
14: Gilberto Bello, aquí ando por Pensilvania. Voy para North Carolina ahora.
2: Qué bueno, qué bueno. Adelante.
14: Oiga, José, yo últimamente poco de entrada ya, pero gozo, a pesar de todo, gozo con toda la llamada de nosotros. Que el asunto del PRM y cuando Hipólito Mejía, yo tuve la virtud de que soy una persona que me manejo con el nivel que tengo y no ofendo al oponente.
2: Sí.
14: Yo le decía a los muchachos cuando Hipólito, que me daba pena ver que mi país iba a poner a Hipólito como presidente, pero que iba a ser 4 años. Y los amigos míos, yo soy del muelle, usted ve, mi negocio en el muelle.
2: Sí.
14: Y mis amigos en el muelle, PRDista, me decían de todos.
2: Ay, ay, ay.
14: Y yo, sí, no hay ningún problema, son 4 años. Bueno, el caso fue que ganaron. Y toda esa mitad de mía del muelle, PRDista, oiga, de adentro, cuando ganamos de nuevo otra vez el PLD, fueron a felicitarme por la forma en que yo hablaba con ellos. Ajá. Y de la forma en que yo les explicaba.
2: Que tú lo orientabas.
14: Que yo lo orientaba, exacto. Entonces, para mí no ha sido sorpresa lo que está sucediendo ahora con, ajá, el PRM, porque son la misma gente.
2: Es el ADN, el mismo ADN.
14: Es el mismo ADN, okay. José. Lamentablemente, yo me siento apenado de ver que mi país, mucho de mi país todavía, no han podido superar esa mentalidad, de medir esa consecuencia.
2: ¡Qué barbaridad!
14: Entiende, yo siento mucha pena, porque en verdad no valen la pena, José. Yo,
2: bueno, Gilberto, pero algo tenemos que hacer en la República Dominicana, porque no podemos seguir montados en este mismo tipo de caballos. ¡Saludos, buenas!
15: ¡Aló!
2: Adelante, hermano, a su orden, le escuchamos.
15: Bueno, mi primera llamada, para Ramón Rodríguez, de Vallaguana. Óigame.
2: Adelante, no, Vallaguana.
15: No se puede decir que nadie puede ganar a partir del gobierno, de lo que sea. De cualquier yagua vieja sale cualquier alacrán.
2: De eso es verdad.
15: El pueblo tiene que hacer, ponerse para una y sacar a toda esta gente de ahí, ni lo que estaban ni lo que están.
2: Le tengo.
15: Mátimo, como cualquier partidista.
2: Le tengo miedo a eso, socio, que el pueblo se agarre de cualquier cácara y que salga malo por andar buscando, desesperado por lo que han hecho todos estos partidos malos.
15: Bueno, pues yo prefiero que uno que yo busque nuevo me salga malo y no saber que lo que yo voy a llevar son los mismos malos.
2: Pero dice la gente que la experiencia de Lionel, que las estrategias del PRM, que el PLD, que vivíamos mejor con ellos. Así es que están debatiéndose los temas en el país.
15: Ajá, y si Lionel vendió el país, ¿qué usted quiere? Que venga a vender lo que me queda. Yo voté por Lionel. Qué pero verdad. Yo no voto más nunca por esa gente.
2: Ay, Dios ¿Qué? Mío. Gracias, hermano, por llamarnos. Habla el pueblo. Saludos, buenas.
16: Buenas tardes, José. Un placer verte por televisión.
2: El placer es mío, veterano. A su orden, le escuchamos. Adelante.
16: José, déjame decir una cosa. Mira, lo que dice el señor es la lógica. No hay nada en la vida que no se grabe, y él tiene su razón.
2: Uh-huh.
16: Y otra cosa, José, mira, déjame hacer una denuncia. Subiendo el San Cristóbal, la carretera Sánchez,
2: sí,
16: se llama Quita Sueño eso ahí. Tú pasas por ahí de noche y el de sur no ha puesto todavía un bombillo por ahí y tiene más de 2 meses, es oscuro.
2: ¿Pero cómo va a ser?
16: 2 meses más. Oye, yo cruzo por ahí constantemente y eso da pena, eso parece una boca de ratón.
2: ¿Y día.
16: De noche.
2: Qué vergüenza. ¿Y cómo están los apagones ahí en esa zona? ¿Están dando?
16: Acabando, no todos los días. No, acabando los apagones.
2: O sea,
16: la carretera está iluminada de noche.
2: Ay, Dios mío. ¿Y apagones constantemente? ¿De cuántas horas le están dando apagones a ustedes ahí en esa parte? De Bayaguana.
16: Oye, José, mira, José. En Jaina, camino a San Cristóbal, mira, José. Eso se llama quitación. Por eso se llama la luz todos los días se habla luz.
2: Diablo, qué sinvergüenza más grande. Pues yo creo que habíamos acabado con eso en la República Dominicana con los apagones. ¿Dónde fue que Celso Marrancini le enterró el ombligo al presidente de la República, Luis Abinader? ¿Dónde fue? Porque hombre que ha sido criticado ese Celso Marrancini. Lo votan por malo en el gobierno de Leonel Fernández. Lo recoge bien y lo recoge Luis Abinader. Ahora, yo no sé cuál es el compromiso que tiene el presidente. Ese hombre no ha pegado una en las sedes en la República Dominicana. El Celso Marrancini. Saludos, buenas.
17: José David, buenas tardes.
2: Buenas tardes, campeón, a su orden.
17: Lo grande es, David, como están esos comerciantes desde la calle de Soy a los gritos.
2: Yo te lo dije.
17: De la mayoría han quebrado ahí con eso que están haciendo ahí. ¿Te ves?
2: Qué bárbaro. Y vino el presidente de que a verlo la semana pasada, ¿no fue?
17: No,
2: el antepasado.
17: Un chico no estamos terminando porque ahora hay que ponerle el presidente inaugura por el pedazo. No completo, no por el pedazo, hay que ponerle.
2: ¡Qué barbaridad! ¡Atención, Luis Abinader! Si te falta valor, huye para acá, que estamos así, Luis, ve, rebosado. Team B, pero hay un problemita. Como a usted le ha faltado valor para darle la cara, después que estuvo en Santiago, a los empresarios de la calle del Sol, que están terminando, que cualquier momento termina, que vino a supervisar. 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

0: ingeniería mecánica para imponerse, pese a algunas observaciones que han hecho en algunos sectores.
1: El plan anticrisis. Vamos a aprender el nombre.
0: Para ello, reforma.
1: Ellos pueden decir lo que ellos quieran, somos mayoría, es verdad. Somos mayoría y como mayoría sabemos que este país necesita que se tome el toro por los cuernos. Yo hubiese querido de verdad una reforma que se está pidiendo desde hace muchos años. Yo soy muy coherente. Desde antes de que el PLD perdiera, se necesitaba una reforma en este país que no se hizo. Nosotros tampoco lo hicimos y ahora tenemos un plan anticrisis que lo necesita el país. ¿Quién se opone? Leonel Fernández, que hizo 5 reformas. 5 reformas, no hizo un plan anticrisis, hizo 5 reformas. ¿Quién se opone? Danilo Medina, que también las hizo. Entonces, vamos a ser coherentes. Este es un momento de pensar en el país, en la economía del país, en mantener la macroeconomía para que la microeconomía también se mantenga estable. Y lo más importante que tiene este plan anticrisis es que se ha cuidado mucho al que menos tiene. Nunca en mi vida política, señores, y yo soy política de que era una niña, había visto un plan como este, donde la clase que menos puede es la que menos o prácticamente no se toca. No lo vamos a imponer con nuestra mayoría, lo vamos a aprobar con nuestra mayoría, porque fue el país que decidió que el PRM fuera mayoría y que lo gobernara.
2: Muchos dicen que no tienen razón de hacer, porque ya lo después toda la guerra, ya todo se ha calmado.
3: Soraya le manda su majaguazo a Danilo Medina, le manda su majaguazo a Leonel Fernández y le dice: ah, pero ustedes introdujeron una reforma. Hace rato que aquí en el país se necesitaba una reforma y la reforma llegó el momento de modernización fiscal y llegó y se ha traído y será aprobada arrolladoramente, decía Soraya Suárez, porque el pueblo eligió al PRM para que lo representara. Y ese pueblo que eligió al PRM para que lo representara, entonces el PRM lo está representando y aprobó a todo vapor en el día de ayer. El presidente de la República promulgó a las 2 horas de haber sido aprobado.

0: de pesos de interés solamente.
1: ¿De los préstamos que ha cogido quién? Porque ahí entonces hay que ver, porque ha cogido préstamos todo el mundo.
0: Sí, pero ellos siguen cogiendo y cada día se va aumentando la deuda.
1: Pero dice el gobierno que están entrando dinero por toda parte, han roto récords en recaudaciones en aduana, en la Dirección General de Impuestos Internos, el turismo ha crecido arrolladoramente. Hablamos con el pueblo, que es el que tiene derecho a expresarse a través de estos medios de comunicación en el día de hoy. Me llegó una noticia que yo estoy sorprendido. Señores, me acaba de llegar una noticia que yo estoy totalmente sorprendido, señor director. Usted tiene una información que yo le envié y una imagen precisamente de quién es el asesor de una de las compañías que estaba explorando en la cordillera septentrional para explotar la cordillera septentrional. La verdad que esto a mí me ha preocupado. Presente la imagen de la fotografía, señor director, la primera, la imagen del señor, mírelo ahí. Según la información que a mí me enviaron en el día de hoy, ustedes no saben quién es, yo se lo voy a presentar, la información que a mí me enviaron, donde dice que este señor es el secretario de Minas del partido Fuerza del Pueblo, quien es el asesor técnico, administrativo y científico de la empresa que tiene la concesión minera en la cordillera septentrional. Pero yo no puedo creer una cosa así. Que Leonel Fernández y el partido Fuerza del Pueblo estén prácticamente detrás de eso. Por eso no puede ser. Póngame la otra información que le envié. Mírelo ahí. Mírelo ahí. Ahí está el documento que certifica que este señor es el secretario de Minas del partido de la Fuerza del Pueblo, asesor técnico, administrativo y científico de la empresa que tiene la concesión minera en la cordillera septentrional. Pero mírelo ahí, porque se lo sacamos chiquitico para que usted lo viera. Dice esa información que tenemos a mano, que con su domicilio social en la avenida habla de la primera parte por su nombre completo, y la otra parte, el ingeniero Octavio López Taveras, dominicano, mayor de edad. Dele para acá, señor director. Representa a esa compañía. Es lo que dice ese documento. Anda para carajo. Venga acá, pero ¿y en manos de quién es que estamos en la República Dominicana? Entonces, este señor que es secretario de Minas de la Fuerza la Fuerza del Pueblo, es el asesor técnico, administrativo y científico de la empresa que tiene la concesión minera de la cordillera septentrional. Ay, Dios mío. ¿Y qué tiene que decir a esto el partido Fuerza del Pueblo? Que vimos a la gente de la cordillera septentrional luchar para sacar a esa gente de allí, que ya le ganó con una sentencia en un tribunal de la República Dominicana, y que estábamos peleando, y que estábamos con razón, era que estaba callado la gente de Fuerza del Pueblo y Leonel Fernández. Adiós, pero ven acá, así cualquiera. Saludos, buenas.
2: Buenas tardes, José, ¿cómo está usted?
1: Buenas tardes, campeón, asustado con esto que acabo de ver.
2: Ay, no se va a asustar todo el mundo, y Soraya Suárez, como es tan clara, que le pregunta al presidente dónde están todos esos millones de dólares que se han cogido prestados.
1: Ay.
2: Y supuestamente dice que son más de 50 mil millones.
1: Más de 50 mil millones de pesos.
2: Eso es lo que dice, de dólares, y las recaudaciones diarias, que no se sabe cuántas han sido. Y allá el país, por donde quiera que usted va, no hacen hecho nada, como quien dice, porque ni nosotros aquí estamos preocupados en los Estados Unidos, porque aquí baja la gasolina cada vez que baja el petróleo. Allá lo suben, mire, eso fue antes de la guerra de Ucrania,
1: sí,
2: que pusieron la gasolina. Y todavía sigue igual la cosa, ahora está más cara, ya está a $6 y aquí yo eché a 2.19. No, a 3.19.
1: Sí, pero que allá usted tiene su regla clara. Si allá baja el barril del petróleo, baja la gasolina. Ustedes tienen su regla clara.
2: En todas partes del mundo tiene que ser así.
1: Ah, pero aquí no.
2: Usted compra una cosa, eso es de nosotros, del Estado, ese dinero.
1: Eso es una gran verdad, eso es una gran verdad, pero aquí en este país esa vaina no se da de esa manera. Hablamos con el pueblo, saludos, buenas.
3: Buenas, ¿cómo está?
1: Muy bien, distinguida y asustado ahora con toda esta vaina que uno ve, todas estas sorpresas.
3: Gracias, mi hijo, pero oiga, es para decirle, que no es para hablarle de chisme ni nada, que yo ruego a Dios que Dios me...

0: lo bendiga a ustedes dos.
1: Gracias, gracias.
0: Quiero que hayan siquiera 10 comunicadores así como ustedes.
1: Muchas gracias.
0: Que Dios me lo bendiga y sigan defendiendo este pobre pueblo que muere lentamente.
1: Este pueblo maltratado y humillado, caramba. Santiago César, dime, aclárame.
2: Atiende, déjame aclararte. ¿Tú viste lo que te dijo ese señor ahí?
1: Sí.
2: ¿Viste cómo aquí va? Netanyahu tiró 2 bombitas más por ahí y hicieron unos rebusitos. Ya subió 20 centavos más.
1: Sí.
2: Ya está a 3.89. Yo llené el tanque ayer. Oye, se guayó la diputada que creo en ella, la que dijo ahí en el video que tú pusiste.
1: Soraya Suárez, una diputada
2: seria.
1: Seria.
2: Se guayó.
1: Pero ¿y por qué?
2: Ahí, ¿qué decir? Porque está hablando de que esta reforma, eso es lo que va a perjudicar al pueblo. Te guayaste, Soraya, y sabes que la respeto porque la conozco aquí, que soy dirigente igual que ella del PRD.
1: Sí, una mujer fajadora que siempre da la cara. La
2: sí,
1: única que
2: se guayó ahí.
1: La única que siempre ha dado la cara por el Partido Revolucionario Moderno, Santiago.
2: Sí, pero se guayó. Se fue guayar, Guido, y no se lo digo. Lo que la gente no entiende aquí, muchos de los oyentes ahí, sí, es que porque tú dices que se quieren creer que uno, el cerebro, porque tú tengas un empleo, porque tengas una pensión, porque sea PRMista, te los compran. ¡Mentira del diablo! La verdad hay que decírsela a los PLDistas. A los
1: ¡qué barbaridad, Santiago! ¡Qué barbaridad! ¡Habla al pueblo! ¡Saludos! ¡Buenas! Adelante, hermano, a su orden, le escuchamos.
3: ¿Aló?
1: Sí, adelante. Diga, señor.
3: Oye, yo te voy a decir una cosa. Con todo esto que yo estoy viendo, que está pasando y que se nace, que esto, nosotros no hacemos nada llamando a cama. Nosotros lo que tenemos que hacer es tirarnos a la calle, protestar, para que nos respeten, porque ya está bueno que nos estén pisoteando, carajo.
1: Pero
3: gracias.
1: Es que no hay nadie que asuma el control de esto, una cabeza que sea responsable, porque aquí ni huelga se está convocando en la República Dominicana, la huelga es esta letra, si nadie quiere salir a quemar neumáticos, ni a protestar a favor del pueblo. Saludos, buenas.
4: Buenas.
1: Adelante, hermano, su orden, le escuchamos.
4: Oye, Danilo sembró y Gonzalo va a cosechar. Gonzalo, presidente. Diga quien diga.
1: Ya. Ya tuvo su momento de fama. Gonzalo, presidente, dice él. Qué vaina, no tiene que oírlo todo este país. Saludos, buenas.
5: Siéntate a esperar huelga y trata de no sentarte con una piedra caliente.
1: Pero es que un país que está, excúsame, porque hay que ser claro y coherente, querido amigo y hermano, pero un país que está tan mal como se pinta la República Dominicana, como lo pintamos los dominicanos, que decimos que nos está llevando el diablo, que todo está caro, que la gasolina está cara, que el barril de petróleo baja, pero la gasolina no baja, que cogen que sé yo cuántos miles de millones prestados, pero que el gobierno lo que se está encharcando, no meten una reforma que para pagar los malditos préstamos. Entonces, si estamos tan enredados, tan vuelto una vaina, como para no decir otra palabra, entonces yo no sé qué es lo que pasa, el pueblo debería explotar por algún lado.
5: ¿Tú sabes qué es lo que está pasando?
1: ¿Qué es lo que pasa?
5: Que los valores se han perdido y recuerda.
1: Pero vete, ponte claro, ¿a qué te refieres? Vamos más directo, al grano.
5: Es que los valores se han perdido. ¿Tú sabes por qué?
1: Porque
5: es que el hombre dominicano en su gran mayoría, porque si generalizo, te voy a incluir a ti.
1: Eso no hace nada.
5: Trabajando no te voy a incluir. Yo debo respetar. Pero el hombre dominicano se ha hecho conformista. Eso era ayer. Yo recuerdo cuando el doctor Joaquín Balaguer, que quiera hacer decir lo que se diga, tenía principio. A Balaguer se le hacían huelga y aparecían hombres que salían a protestar.
1: Claro.
5: Pero a hoy, esos organizadores que le están entrando 10,000, 20,000 pesos por debajo, ¿cómo? Es lo que van a salir a hacer huelga. No están recibiendo.
1: ¡Ay, Dios mío! ¡Atención, Leonel Fernández Reina! Si te falta valor, huye para acá, que estamos así, Leo, ve, rebosado, Timbi, pero hay un problemita. Como a ustedes le va a faltar valor para decirle al país, ¿cómo que el asesor de una de las compañías de explotación en la cordillera septentrional es el secretario de Minas del partido Fuerza del Pueblo? 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

0: Si acá como que sobrevivimos aquí en Santo Domingo, mira. Es que no hay nada, la gente tiene que robar, mira. Mira, ese se lo subió lejísimo, ese camión. Y miren, debajo joyando ahí, mira.
1: Se
0: gozó
1: y lo
0: mate,
1: manito.
0: Para que tú veas, gente se arriesga, loco.
1: Por disparate, manito. ¿Oíste?
0: Por disparate, mira, mira esa ladronazo.
1: Qué locura, manito.
0: Y él no sabe qué es lo que llevan ahí.
1: La vaina del gobierno.
0: Él sabe,
1: manito,
0: sabe que funde, él sabe que
1: la funda del gobierno, manito. Ya va
0: ese de chimoso.
2: Y no deberían esos camiones que llevan la funda del Plan Social de la Presidencia dar custodiado, protegido, señores, por Dios. Y miren ustedes cómo está la desesperación, la gente atrás de esos camiones para quitarle una fundita del Plan Social de la Presidencia. Así se ve en la funda del gobierno. Saludos, buenas.
3: Aló, José, mira, si allá se una gente, por ejemplo, un partido que surja,
2: sí.
3: Y convoca al pueblo, como hizo el PRM, que fue que se tiraron a la Plaza de la Bandera y la Marcha Verde esa para mentirle al pueblo, pero una gente que sea así.
2: Pero ahí está, tira, mira, pero ahí está Fuerza del Pueblo, que se puede tirar. Ahí está Gonzalo. Yo creo que esos partidos se pueden tirar. Está Miguel.
3: Coger la, bandera, coger el país completo, señores, paralizarlo.
2: Pero es que tienen miedo, maestro, de que le saquen algunos expedientes y cositas.
3: No, oye, te voy a decir lo que pasa allá. Nosotros nos tirábamos en la calle cuando yo tenía como 13 años, por cualquier cosa que hiciera para la gente. Entonces, no puede ser que no surja un hombre, coño, que se pare.
2: Maestro, habían ideales, ya los ideales se murieron. Ahora la gente lo que anda va atrás de lo suyo.
3: Pero oye, lo que pasa con esto, que yo comienzo a decir, no, porque que se va a destruir el país, que lo van a destruir y que haciendo huelga. Pero lo están destruyendo, robando.
2: Se lo están robando, como quiera lo están destruyendo, porque se lo están llevando en los bolsillos.
3: No lo están llevando en los bolsillos. Un mes que se pierda, no es nada.
2: Exactamente, usted tiene toda la razón, yo estoy de acuerdo con usted, pero debe surgir un líder que no tenga cola que se le pise. Habla el pueblo, buenas.
4: Buenas.
2: Sí, adelante, le escuchamos, hermano, a su orden.
4: Oye, allá nadie pasa hambre, que salga a robar, son unos ladrones que deben meterlo preso a todos. Mira cómo va este subiéndose en este camión.
2: Es de camioncito. Atrás de una fundita del Plan Social de la Presidencia. ¿Usted sabe lo que es? Dispuesto a matarse en ese camión.
4: Eso es un abuso, deben meterlo preso a todos. Yo te estoy llamando de aquí de Nueva York.
2: Gracias, Nueva York, gracias por llamarnos. Lo que digo, deben meter preso a los corruptos, porque esos corruptos es lo que llevan a que pasen ese tipo de cosas en la capital del país. Saludos, buenas.
5: Buenas tardes, mi querido hermano. Saludos para David, donde quiera que se encuentre. Boca
2: recibido, chica, campeón. Adelante, le escuchamos.
5: En Suiza, pero estoy donde Bukele.
2: Está en El Salvador.
5: Estoy metido por acá, vine haciendo instalaciones de unos cables ahí, ya tú sabes, el Hotel 5 Estrellas nuevo que le ha hecho para los...
2: Qué bueno, qué bueno.
5: Para su gente, para los corruptos, como dice él.
2: Tira para adelante, gradúate, Boca Chica.
5: Estoy cerquita de ti. José, conseguí el teléfono y te llamé. ¿Te acuerdas? ¿Recuerdas? El miércoles creo que fue que yo te llamé y te dije para que consiguiera el teléfono. Mi mamá lo consiguió.
2: ¿El teléfono de quién querías?
5: De la niña que estaba reclamando.
2: Nosotros no lo teníamos a mano. Es de una de las jovencitas que tuvo la palabra en la protesta que se hizo por los medicamentos y alto costo en Santiago. Eso fue lo que tú me pedías. Ok. Pero qué bueno que lo encontraste.
5: Entonces ahora entonces mi mamá está esperando el nombre del medicamento que ella quiere para hacérselo llegar por la embajada.
2: Qué bueno, excelente.
5: Todos los meses.
2: Entonces, gracias, papá Dios, y a usted. Ayudar. Qué bueno.
5: Sí, a nosotros nos encanta ayudar.
2: Gracias, campeón, por gente como ustedes, que hay gente parada, porque si no hay gente que lo estuviera llevando el diablo, ¿sabes lo que es eso? Tiene que otra gente ayudar, porque los medicamentos de alto costo aquí no llegan. Saludos, buena, hermano, adelante, le escuchamos.
6: El ingeniero Fermín.
2: Adelante, Fermín, tú estás escondido, tú tienes miedo.
6: No, No. Óyeme, Hito Bisonó tenía su fórmula. Yo tengo la mía para que el gobierno no aplique la reforma.
2: Ya la aplicaron, porque ya el presidente la promulgó en el día de ayer. ¿Y qué dieron?
6: Pero fíjate, 20 millones de dólares a los haitianos. ¿A cómo está el dólar?
2: A 59, República Dominicana.
6: Ok, calculándolo por 20, más los 900 millones que se van a gastar en la visita del Papa. Ahí están los cuartos que está buscando el gobierno.
2: No, la visita del Papa todavía no se ha confirmado. Eso no está, eso está en el aire.
6: Bueno, pues quiera Dios que se resuelva eso. Dios lo bendiga a ustedes.
2: Ok, Fermín, gracias por llamarnos. Ese viejo aparece, ingeniero. Hablamos con el pueblo. Saludos, buenas.
7: En una ocasión yo llamé y dije que nosotros llevábamos la trayectoria de Haití.
2: ¿De Haití?
7: Usted, sí, de Haití. Usted y David.
2: No, no. Es imposible.
7: No me respondieron bien, pero déjame decir una cosa. Recuérdese que las bandas haitianas, así fue que comenzaron saqueando,
2: sí,
7: los camiones que iban cargados.
2: Pero este es un solo ciudadano, quizá con hambre, una familia, sabes, esperando, desesperado, quizá. Es no, lo que uno cree. O simplemente es un vicioso, tú sabes.
7: José, el caso de Santo Domingo está fuerte. Yo estuve en Santo Domingo, he ido dos veces este año, y está fuerte el caso de Santo Domingo. Pero
2: por sí, pero todavía aquí se come, todavía no, aquí se come en República Dominicana.
7: Ahí se come. Si no te come una guayaba, te come un aguacate, un pedazo de batata.
2: Pero la gente come todavía, la gente come, no estamos tan críticos. El pueblo habla, saludos, buenas. Adelante, hermano, le escuchamos, a su orden.
8: José,
2: uy,
8: aquí nada más también lo que están cogiendo los cuartos del gobierno, nada más.
2: ¿Qué aquí? ¿Usted me decía que aquí qué? Se fue el amigo, no me quiso aclarar. Bueno, señores, hemos finalizado en el día de hoy. Los opinadores terminan. Quisiéramos seguir más llamadas, más contenido que tenemos ahí, caramba. Hay un diputado que se le regó a Pacheco, que se le regó a la mayoría del Partido Revolucionario Moderno. Tantos proyectos que tenemos engavetados. Y llegó este proyecto que mandó el Estado Dominicano, el presidente de la República, el PRM, y le di en contó en 3 días, lo aprobaron y lo promulgaron. Es para adelante que vamos. Llévatelo a ello, el director.
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0: 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El gobierno dominicano congela por 90 días el precio de combustibles esenciales. La policía rastrea a tercera persona que acompañaba a adolescentes hallados muertos en Los Casabes. Las víctimas son Miguel Ángel, de 16 años, y Ángel Miguel Rosario, tenía 17 años. Murió una turista italiana tras resultar afectada por incendio en hotel de Bayahibe. La víctima es Francesca Valentino, de 46 años. La turista falleció este viernes mientras recibía atenciones médicas, luego de resultar afectada por el incendio registrado en el complejo hotelero de Bayahibe, provincia La Altagracia. El incendio ocurrió en el Hotel Viva. Suiza confirma aplazamiento de reunión de Estados Unidos, Irán y mediadores. La velocista dominicana Marileidy Paulino impone respeto en su debut en la Liga Diamante. La campeona olímpica mundial dominó la prueba este viernes en el Qatar Sport Club de Doha, al cruzar la meta en 48.91. En su estreno de la temporada en el principal circuito del atletismo mundial. Inician construcción de cárcel para 700 privados de libertad en Bonao. En la capital, el puente flotante cerrado desde las 10 de la mañana a 12 del mediodía mañana. Según el Banco Central, más del 80% de la población dominicana gana menos de 50 mil pesos. Lo trancaron a Mantequilla otra vez. Lo mandaron a cumplir 3 meses de prisión preventiva en Las Parras. No inventos, la información veraz. 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

0: 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Ahora en 5 emisiones: 9:30, 10, 10:30, 11 y 11:30 de la noche. En RD, Linasif destruyó más de 3 toneladas de drogas. La próxima película de Christopher Nolan, La Odisea, se convierte en la película para adultos más cara de la historia. Serbia derrotó como nada 3-0 a las reinas del Caribe, que no ganan uno. Prepárese porque onda tropical provocará lluvias este fin de semana en toda República Dominicana. Debido a una onda tropical y sus efectos locales, inaugurado el Parque Deportivo Paseo 30 de Mayo en el Distrito Nacional. Por allá se pasearon el presidente Abinader y la alcaldesa Carolina Mejía. Están imputadas las dos hijas de Zapatero, José Luis Rodríguez Zapatero, en la causa contra el expresidente del gobierno español. Tailandia condenó a hombre a 18 meses de prisión por comentarios sobre la realeza en Facebook. Riendo y comiendo, Abinader promulga ley que aplica los nuevos impuestos. Votaron a una presentadora que dio la noticia falsa de la muerte del padre de Messi. Difundió en vivo una información no confirmada que desató indignación y crítica en redes. La cancelada es la actriz y presentadora argentina Florencia Peña. Dos mujeres en Barahona sustraen monedero a una enfermera y consumieron 28.500 en bebidas de una tarjeta. No inventos, la información verás. 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

0: 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Ahora en 5 emisiones: 9:30, 10, 10:30, 11 y 11:30 de la noche. Omar deplora que intereses políticos intenten fomentar divisiones entre él y su papá, Leonel. San José de las Matas espera en los próximos días los restos del ruiseñor de la sierra, Alex Bueno, para darle su último adiós con un homenaje póstumo. Las autoridades municipales hacen ya los preparativos y colocaron valla en la entrada del municipio. Le llegó el día, suspenden a 2 generales de la policía por investigación sobre desaparición de más de 270 paquetes de cocaína en Jaina. Los investigados son los generales Eduardo Escalante Alcántara y Wandy Madet Montilla. Donald Trump afirmó que Irán está acabado y que no recibirá ni 10 centavos de Estados Unidos. La pelea legal por los derechos de las canciones del fallecido cantautor dominicano Darío Primero está otra vez en los tribunales. Hay bobo en grandes ligas. Hay muchachos, no lloren. La MLB plantea sorteo con 12 rondas y eleva edad de firma a los 18 años. Por otra parte, las grandes ligas anuncian nuevo formato basado en swings para el derby de jonrones del 2026. No inventos, la información verás. 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
1: 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Ahora en 5 emisiones: 9:30, 10:30, 11 y 11:30 de la noche. El presidente Luis Abinader promulgó la noche de ayer la ley 30-26, orientada a fortalecer la estabilidad económica del país mediante un conjunto de medidas de crecimiento, simplificación fiscal y mitigación de los efectos derivados de la crisis internacional. Los agarraron el Medicaid. Federales demandan a funcionarios de New York y denuncian fraude de 10 mil millones. Estados Unidos vence a Australia en el Mundial. Queda muy cerca de clasificar. El presidente de Brasil, Lula da Silva, se burla de Neymar en el Mundial 2026. Es un futbolista on-off. Cooperativas financieras en New Jersey lanzan colecta de alimentos para combatir el hambre infantil. En un puerto de México detuvieron 5 ecuatorianos con 137 kilos de cocaína. Nicauli de la Mota integra misión de observación electoral en Colombia. Un joven resultó herido tras dispararse pistola ilegal en Puerto Plata. Allá mismo arrestaron mujer por violencia de género y agresión a una patrulla. Masivo incendio en el Hotel Vivas Dominicus en Bayahibe dejó una turista muerta. Los termómetros superan los 36 grados en Francia y lo peor llegará la semana próxima. No inventos, la información verás. 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

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La exitosa Monumental en alianza con NJJ Espinal presenta el resumen de noticias del día. Ahora en 5 emisiones: 9:30, 10, 10:30, 11 y 11:30 de la noche. El gobierno dominicano congela por 90 días el precio de combustibles esenciales. La policía rastrea a tercera persona que acompañaba a adolescentes hallados muertos en Los Casabes. Las víctimas son Miguel Ángel, de 16 años, y Ángel Miguel Rosario, tenía 17 años. Murió una turista italiana tras resultar afectada por incendio en hotel de Bayahibe. La víctima es Francesca Valentino, de 46 años. La turista falleció este viernes mientras recibía atenciones médicas, luego de resultar afectada por el incendio registrado en el complejo hotelero de Bayahibe, provincia La Altagracia. El incendio ocurrió en el Hotel Viva. Suiza confirma aplazamiento de reunión de Estados Unidos, Irán y mediadores. La velocista dominicana Marileidy Paulino impone respeto en su debut en la Liga Diamante. La campeona olímpica mundial dominó la prueba este viernes en el Qatar Sport Club de Doha, al cruzar la meta en 48.91 en su estreno de la temporada en el principal circuito del atletismo mundial. Inician construcción de cárcel para 700 privados de libertad en Bonao. En la capital, el puente flotante cerrado desde las 10 de la mañana a 12 del mediodía mañana. Según el Banco Central, más del 80% de la población dominicana gana menos de 50 mil pesos. Lo trancaron a Mantequilla otra vez. Lo mandaron a cumplir 3 meses de prisión preventiva en Las Parras. En RD, Linasif destruyó más de 3 toneladas de drogas. La próxima película de Christopher Nolan, La Odisea, se convierte en la película para adultos más cara de la historia. Serbia derrotó como nada 3-0 a las reinas del Caribe, que no ganan uno. Prepárese porque onda tropical provocará lluvias este fin de semana en toda República Dominicana. Debido a una onda tropical y sus efectos locales, inaugurado el Parque Deportivo Paseo 30 de Mayo en el Distrito Nacional. Por allá se pasearon el presidente Abinader y la alcaldesa Carolina Mejía. Están imputadas las 2 hijas de Zapatero, José Luis Rodríguez Zapatero, en la causa contra el expresidente del gobierno español. Tailandia condenó a hombre a 18 meses de prisión por comentarios sobre la realeza en Facebook. Riendo y comiendo, Abinader promulga ley que aplica los nuevos impuestos. Votaron a una presentadora que dio la noticia falsa de la muerte del padre de Messi. Difundió en vivo una información no confirmada que desató indignación y crítica en redes. La cancelada es la actriz y presentadora argentina Florencia Peña. 2 mujeres en Barahona sustraen monedero a una enfermera y consumieron 28.500 en bebidas de una tarjeta. Omar deplora que intereses políticos intenten fomentar divisiones entre él y su papá, Leonel. San José de las Matas espera en los próximos días los restos del ruiseñor de la sierra, Alex Bueno, para darle su último adiós con un homenaje póstumo. Las autoridades municipales hacen ya los preparativos y colocaron valla en la entrada del municipio. Le llegó el día, suspenden a 2 generales de la policía por investigación sobre desaparición de más de 270 paquetes de cocaína en Jaina. Los investigados son los generales Eduardo Escalante Alcántara y Wandy Madet Montilla. Donald Trump.

0: Derby de Jonrones del 2026. El presidente Luis Abinader promulgó la noche de ayer la ley 30-26, orientada a fortalecer la estabilidad económica del país mediante un conjunto de medidas de crecimiento, simplificación fiscal y mitigación de los efectos derivados de la crisis internacional. Los agarraron el Medicaid. Federales demandan a funcionarios de New York y denuncian fraude de 10,000 millones. Estados Unidos vence a Australia en el Mundial, queda muy cerca de clasificar. El presidente de Brasil, Lula da Silva, se burla de Neymar en el Mundial 2026. Es un futbolista home office. Cooperativas financieras en New Jersey lanzan colecta de alimentos para combatir el hambre infantil. En un puerto de México detuvieron 5 ecuatorianos con 137 kilos de cocaína. Nicauli de la Mota integra misión de observación electoral en Colombia. Un joven resultó herido tras dispararse pistola ilegal en Puerto Plata. Allá mismo arrestaron mujer por violencia de género y agresión a una patrulla. Masivo incendio en el hotel Vivas Dominicus en Bayahibe dejó una turista muerta. Los termómetros superan los 36 grados en Francia y lo peor llegará la semana próxima. No inventos, la información verás en EJJ Espinal.
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0: Saludos, muy buenas tardes, país, al mundo que nos acompaña a esta hora cada día, de lunes a domingo, a través de Luna TV, canal 25, a través de la exitosa Monumental 100.3 FM. Iniciamos en el día de hoy el programa más esperado en toda la República Dominicana y el mundo, los opinadores. Desde ahora, señor director, todas nuestras redes sociales se enlazan para llevar todo este contenido, para que usted llegue fácilmente a todas estas redes sociales y pueda entrar en contacto con nuestro programa de Los Opinadores. Recuerde también que desde este momento iniciamos el contenido poniendo en manos de nuestro Señor Jesús el inicio y culminación de este programa, Los Opinadores. Agradecemos a todo el equipo de la exitosa Monumental 100.3 FM. Agradecemos a todo el personal de Luna TV, canal 25, que hace posible esta maravilla de programa que llevamos todos los días medio a toda la República Dominicana y el mundo. Iniciamos inmediatamente la desigualdad de la vida, medio. La desigualdad de la vida. ¿Cómo puede ser que para unos el Ministerio Público funciona de una manera y para otros un poquito más suave? Estamos hablando del señor Wilson Camacho, estamos hablando de Mirna Ortiz, quien es la que representa ahora al PETCA. Anteriormente era Wilson Camacho, ahora es Mirna Ortiz. Sucede y viene a ser que se destapa el caso del oncológico. El oncológico de Santiago, se destapó un caso que los medios de comunicación fuimos los que dimos a conocer lo que estaba sucediendo. Nos convertimos en una voz cantante de la ciudad corazón y el Cibao, de personas que estaban siendo prácticamente estafadas, de una persona que se había instituido allí en el oncológico, aún los estatutos, diciendo que era por 2 años y lleva rumbo a 8 años, el señor Papito Lora. Papito Lora, que agarró el oncológico de Santiago y lo convirtió prácticamente en una empresa creada antojadizamente a su manera. Una Sephora, peor que una Sephora, mire. Papito Lora y sus compartes. ¿Qué sucede con esto? Cuando los médicos comenzaron a ver lo que estaba sucediendo, los médicos de respeto comenzaron a ver lo que estaba sucediendo en el oncológico, comenzaron a renunciar. Otros fueron cancelados porque ya estaban enfrentando a Papito Lora y las acciones que se estaban dando en el oncológico. Se había desvirtuado totalmente, por lo cual se creó el Instituto Oncológico del Cibao. Más de 30 años, Mello, tenía. Médicos de más de 30 años, incluyendo el director prácticamente del oncológico. El director médico que tuvo que renunciar ante la situación que se estaban dando. Eso dio la voz de alerta a los medios de comunicación, al Ministerio Público y al país. Los medios comenzamos a meter funda. Se ha iniciado una investigación, es lo que dijo el Ministerio Público. El hombre se atrincheró en el oncológico, que si entregaba, que no entregaba. Se fue a hacer entrevista con periodistas que yo no sé dónde hoy serían capaces de meter la cabeza, luego de haberle realizado una entrevista prácticamente complaciente al señor Papito Lora. Pero luego de eso, Papito Lora peleando, pataleando, dando patadas de ahogado, agarra y hace otras entrevistas en Santiago y demanda a comunicadores. Papito Lora. ¿Qué sucede con el caso oncológico de Santiago? Cuando el Ministerio Público recientemente destapa lo sucedido en el oncológico, que ya dejó de ser palabras que decían personas que laboraban allí, pocos documentos que se le suministraban a los medios de comunicación, sino una medida de coerción sometida por el Ministerio Público, Mirna Ortiz, Wilson Camacho, en contra de Papito Lora y comparte. Comenzamos a ver inmediatamente lo que sucedía en el oncológico de Santiago. ¡Ay, Dios mío! ¿Cuántas cosas que tan terribles se estaban realizando allí? Usted tiene en sus manos, señor director, algo que yo le mandé referente al Instituto Oncológico de Santiago, que tiene que ver precisamente con Papito Lora. Presente, no la fotografía de Papito, presente, exacto. Bajo estrictas medidas de seguridad, fueron trasladados el martes a la sala de audiencia, la Oficina Judicial de Servicios de Atención Permanente de Santiago, los principales implicados en la denominada Operación Onco 14. Siga rodando. Hay una parte que, bueno, hay una parte que usted no la tiene ahí, se la voy a pasar ahora mismo para que usted la siga rodando, que tiene que ver precisamente con Papito Lora, y señores, y el desastre que se estaba haciendo en el oncológico de Santiago. Hay una fotografía, sí, póngase la fotografía de Papito. Ese Papito Lora y comparte cuando está siendo llevado a la carcelita de Santiago. Papito Lora, que no quería levantar la cabeza, Papito Lora, que no quiso hablar a los medios de comunicación, solamente dijo una palabra: yo no sabía que yo era tan millonario, dijo Papito Lora. Hay otra foto que usted tiene, a lo que usted me va preparando el material que ya tiene precisamente en sus manos. Póngase la foto de Rit Estrella, Eduardo Rit Estrella. Cuando Eduardo Rit Estrella llegó precisamente a la Procuraduría General de la República, le estoy diciendo, trayendo este tema para que ustedes vean las dos partes, cómo se maneja. Póngame la foto de Papito Lora para que ustedes vean cómo llevaron a Papito Lora, que según el Ministerio Público estafó al Estado Dominicano, véalo ahí, de Senasa, con 3,700 millones de pesos, y se está pidiendo 18 meses de medida de coerción a Papito Lora y comparte. Mírelo ahí. Ahora póngame la del señor Eduardo Rit Estrella. Miren a Eduardo Rit Estrella cómo llegó a la Procuraduría General de la República. Las dos caras de la moneda. El Papito Lora, que sabemos que es un bellaco, al igual que este señor, según dice el Ministerio Público, porque Eduardo Rit Estrella supuestamente estafó al Senasa con más de 8,000 millones de pesos. Pero ese señor que usted está viendo en pantalla ahí, el señor Eduardo Rit Estrella, mire cómo llegó a la Procuraduría General de la República, y mire usted cómo llevaron a Papito Lora al área de la carcelita de Santiago en el Ministerio Público de Santiago. ¿Eh? Muy diferente. Este Papito Lora, 3,700 millones de pesos, dice el Ministerio Público. Eduardo Rit Estrella, 7 no. Casi 8,000 millones de pesos. Para que ustedes vean las dos cosas. Ahora, el Ministerio Público le está pidiendo a Papito Lora 18 meses de cárcel. ¿Usted sabe dónde está el señor Eduardo Rit Estrella? En su casa comiendo caliente. En su casa comiendo caliente. Yo creo que usted tiene ahí el dato de Rit Estrella. Donde Rit Estrella, oiga bien, ha sido acusado de un entramado para estafar al Senasa en la República Dominicana. Eduardo Rit Estrella recibió más de 7,000 millones de pesos por concepto de Senasa, según el Ministerio Público. Esta cifra está segmentada en las tres razones sociales representadas por este grupo, que fungió, oiga bien, como prestadora de servicios de salud de Senasa, siendo esta Kersun SRL, del Este SRL y Farmacar SRL. Véalo ahí. Pero ese señor está en su casa comiendo caliente. Ese señor lo mandaron para su casa a comer caliente. Y yo le estoy, no estoy defendiendo a Papito Lora, porque lo de Papito Lora, parece ser que la balanza de la justicia, medio, hay uno que pesa más que otro. Y ahí es que viene la parte que tú estás diciendo. Parece que del Ministerio Público o la justicia dominicana son selectivos. Y al ser selectivos, el señor, miren cómo llegó el trajeado con su saco, el señor Eduardo Rit Estrella. Nadie lo lleva. ¿Usted lo está viendo esposado a Eduardo Rit Estrella? No está esposado. Ahora, mírenme a Papito Lora, cómo llevaron a Papito Lora. Esposado, agarrado por la mano. Allá vienen las dos señoras también que le acompañan, su señora esposa y la ex esposa de Papito Lora. Los tres esposados. El engranaje detrás de la operación Onco 14, para que después no crean que yo le estoy hablando disparate, dice operación Onco 14, comisiones de doble facturación e igual asimiladas. Durante este mandato de gestión, el Seguro Nacional de Salud canalizó hacia el patronato unos 3.754.064 167,76 pesos dominicanos en fondo público, destinado a cubrir las atenciones médicas de pacientes oncológicos del régimen subsidiado en 14 provincias del país. Siga rodando, señor director. Casi 4,000 millones. Pero mire lo bonito que tiene el caso Onco 14, que parece ser que mucha gente no ha querido investigar con el señor Papito Lora. A mí no me gustó la desigualdad con la que se manejó el caso allá en la capital y en Santiago. Pero Papito Lora, óigame, tipo que tiene que ser un hijo del diablo, porque mira esto: quimioterapias con dosis incompletas. En el área ambulatoria se ordenaba dividir el contenido de un solo frasco de medicamento de quimioterapia entre dos pacientes diferentes. Oigan esto: en el área ambulatoria se ordenaba dividir el contenido de un solo frasco de medicamento de quimioterapia entre dos pacientes diferentes. ¿Usted sabe lo que es eso? Lo que significa eso: ponerle la mitad de la dosis a un paciente que ya pagó ese frasco entero. Pero siga rodando, que eso sigue completando, señor director. Ahí mismo en la secuencia dice que posteriormente el sistema tramaba la facturación de, oiga, tramitaba la facturación de un frasco completo de manera individual por cada paciente al Seguro Nacional de Salud, SENASA. Se le cobraba al seguro dos veces por una sola dosis dispensada. Esa era la estafa que se le hacía al SENASA. Sustitución de medicamentos patentados. Vea bien, las facturas emitidas a los afiliados y a las aseguradoras estatal consignaba medicamentos biológicos originales de marca patentadas, pero la farmacia interna del oncológico despachaba equivalentes genéricos de menor costo para retener la diferencia económica ilícita. Y se atreve a decir Papito Lora que él no sabía que era millonario. Siga rodando, señor director. Comercialización de muestras, según lo que dice el Ministerio Público. Por eso fue que le dije que no estábamos defendiendo a Papito Lora, porque lo que no me gustó fue la diferencia de Rita Estrella y Papito Lora, la forma de llegada, la forma de manejo. Pero miren esto: comercialización de muestras gratuitas. Se prohibió al personal de enfermería y medicina entregar de forma gratuita las muestras de medicamentos suministrados por visitadores médicos. Los fármacos de alto costo que no lograban venderse bajo esta modalidad eran retenidos en un antiguo archivo climatizado, oiga bien, hasta su fecha de vencimiento. Usted sabe lo que es el diablo montado a caballo. Oiga lo que le estoy diciendo: se prohibió al personal de enfermería y medicina entregar de forma gratuita las muestras de medicamentos suministradas por visitadores médicos. Pero los fármacos de alto costo que no lograban venderse bajo esta modalidad eran retenidos en un antiguo archivo climatizado, coño, hasta la fecha de su vencimiento, carajo, Papito Lora. No hay forma de que nadie ni en la capital, ni digo esto y traje este comentario, porque vi unos comunicadores en la capital queriendo decir: ¿usted cree que Papito Lora y esa gente tienen cara de haber hecho una estafa de 3.700 millones de pesos al Estado? Coño, pero ven acá, por Dios. Me dice un amigo, precisamente cuando estábamos elaborando este tema para traerlo a los opinadores, me dice un querido y viejo amigo: José, por eso es que nosotros pedimos constantemente la figura del sátrapa Rafael Leonidas Trujillo. En un gobierno de Rafael Leonidas Trujillo, tú sabes lo que le hubiesen hecho a una gente así: lo montan en un caballo, lo llevan a un parque y lo fusilan. Ya, carajo. Criminal de guerra. Oiga lo que le estoy diciendo. Usted sabe lo que utilizar un frasco del medicamento para quimioterapia para colocarle la mitad a uno y la mitad al otro y cobrarle al Estado Dominicano medio por dos frascos, una estafa al SENASA. Pero yo le puse a usted de cosita de todo lo demás que hay en el expediente del caso SENASA en contra de Papito Lora, que no lo dicen los opinadores ni José García, lo dice el expediente que hoy sustenta y que se debate allí en el Palacio de Justicia de la Ciudad de Santiago contra Papito Lora, pidiendo el Ministerio Público 18 meses de cárcel. Y ahí es que doy, ahí es que estoy confundido. ¿Por qué a Rita Estrella, con más de 7 mil millones de pesos, estafado al Senasa, que todo el mundo sabe de un supuesto corcente el que manejaba, está en su casa, Mello? ¿Eh? Ah, coño, excúsame que tú acabas de dar en el blanco. Es que no es lo mismo Papito Lora que Rita Estrella. Coño, Mello. ¿Eh? No es lo mismo ante el Ministerio Público Epayá López que el señor de la mueblería de La Vega, ¿tú te acuerdas?
1: Sí, son oligárquicos.
0: ¿Eh? Ay, coño, ya. Es que son apellidos oligárquicos. Sí, Mello, diablo, qué palabra, Mello. No es lo mismo Papito Lora, Rita Estrella. Coño, suena hasta diferente los apellidos. ¡Ya! Atención, Jenny Berenice. Si te falta valor, huye para acá. Que estamos así, Jenny B. Rebosado. Team B, pero hay un problemita. Como a ti, a Camacho y a Mina Ortiz, le ha faltado valor para aclarar por qué Rita Estrella está en su casa comiendo caliente. Nadie lo fue a buscar esposado para llevarlo al Ministerio Público. Y a Papito Lora lo llevaron hasta con la cabeza para abajo. 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
5: Todos quieren opinar, señor director. Los teléfonos están en pantalla para que la gente entre en contacto con nosotros, los opinadores, a través de Luna TV, canal 25 y la exitosa Monumental 100.3 FM. Antes quiero ponerle esto.
6: Buenas tardes, mi hermano. Oye, un accidente.
5: Ahora aquí, señor director.
6: En la circunvalación norte, próximo al puente de Gurabo. Ya tú sabes, el que va subiendo de la parte de Navarrete, que suba con cuidado, que ahí hay un tapón que baja desde el puente hasta la bomba de Pauli Gat. Es tan largo que está. Ya tú sabes, esos dos camiones ahí descojonados los dos.
5: Eso es en la circunvalación norte. Cuidado con el tránsito por esa vía. Los que van, los que vienen de la zona de Navarrete, hay un tapón del diablo. Me están informando en estos momentos, me mandaron imágenes precisamente de la situación que se está dando en estos momentos en la circunvalación norte de Santiago. Papito Lora, caso de lo oncológico. Bueno, vamos a esperar la medida de coerción. Todavía no se ha conocido, esa es la información que tenemos. Estábamos estableciendo contacto precisamente al Palacio de Justicia de la Ciudad de Santiago para darle seguimiento a este caso de Papito Lora y comparte que están envueltos en un problema de más de 3.700 millones de pesos, una estafa al Servicio Nacional de Salud. Pero hablando del Servicio Nacional de Salud, señor director, señores, esto no se puede quedar callado. Lo del caso del Senasa no se puede quedar callado y nosotros traemos ese tema más por eso. Usted tiene ahí en sus manos nada más y nada menos que al doctor Cruz Jiminian hablando de lo que se ha hecho con lo que han hecho o hicieron las clínicas, laboratorio, quiénes deben caer en el caso de Senasa. ¿Quiénes deben caer y por qué el Ministerio Público no ha dicho ni esta boca mía en el tema? Usted tiene las declaraciones de Cruz Jiminian. Suéltelo, señor director.
7: Sin embargo, tú te vas a ver médicos, gente que no son médicos, administradores, contables, que desde su casa tenía una oficina y te llevaba un expediente junto con un médico. Y allá se registraba junto con la mafia que había allá y decía millones de pesos. Médicos que te indicaban un producto de un metal que no se iba a usar y se daba a otra gente. Médicos que te reportaban cirugía, pero el paciente nunca existía. O sea, pero era una combinación con la dirección de Senasa. Y de otras redes, no crean ustedes nada más que fue con Senasa. Ahí fue una cosa, fue mayor la explosión, 98%, pero otras ARS han sido víctimas. Yo he hecho denuncia a otras ARS de que lo están engañando.
5: Es la pregunta del millón, ¿cuándo van a caer los responsables de eso que se ha quedado callado? Habla el pueblo en las líneas, saludos, buenas.
8: Pero es una combinación con el higiene de Senasa.
5: Tira para adelante, socio, gradúate.
8: Sí, estaba escuchando que por lo que veo tú tienes detalladamente el caso de Papito López.
5: Completo.
8: La medicina, todo, pero el del otro, el del saco, ¿cómo es que te llama? Que te fue a entregar con el saco, ¿cómo es que te llama?
5: Eduardo Rita Estrella, que está en su casa comiendo caliente.
8: El ladronazo, ese ladronazo que robó 8,000.
5: Sí, casi 8,000 millones.
8: El triple de lo que robó este. De ese, si tú no tienes los detalles.
5: No, no, yo lo tengo. Espérese ahí. Déjese de eso. Déjese de eso.
8: Déjame hablar.
5: Pero ven acá, ¿qué tú eres de Papito Lora primero? Déjame saber quién eres tú.
8: Mira, no venga a coger.
5: No, déjame saber primero quién eres tú, porque tú sabes quién soy yo.
8: El país.
5: Pero déjame saber, porque ¿quién ha defendido aquí a Rita Estrella? Para que tú vengas con tu boca a querer a buscar. No, te sé quieto.
8: Mira, su pastor está preparada a repetirlo. Pues nosotros, los negros dominicanos,
5: vamos
8: a ser esclavos otra vez. Porque con el blanquito marrón, que tú sí tienes derecho a robar y estar en su casa, ¿verdad? Pero con el negrito, yo me voy para adentro y yo de todas maneras, hijo mío, ¿verdad que sí?
5: ¿Ya te desahogaste? No, usted está en el aire y respete, que a usted nadie lo ha ofendido, y respetuoso.
8: Disculpe.
5: No, usted nadie lo ha ofendido, ¿eh? Estoy llevando la fiesta en pata a este momento porque soy disciplinado.
8: Disculpe, no pensé.
5: Y pero...
8: Disculpe. ¿Ok?
5: Le sigo escuchando, vamos a ver.
8: Allá está claro la diferencia del trato, como usted dice, como dijo el bombillo ese que llamó ayer, y se lo digo de bombillo por cerrado, que si le entra aire se funde, el tal Álvarez ese de allá de la c***, que dijo que nosotros los moños negros, los moños malos, déjame decirte, es verdad, parte de ser ojo azul, que ustedes también son los ladrones del país, porque todos son el 90% de lo que convienen allá, son los blancos.
5: Bien, gracias por llamarnos. Ya se desahogó, ¿verdad? Lo escuchamos. Esa fue la diferencia que nosotros planteamos. Ah, que no diste el pedigrí de Rita Estrella, señores. ¿Y cuántas veces no mencionamos el caso Senasi y el caso Rita Estrella aquí? Traímos el caso de Rita Estrella porque Rita Estrella está comiendo caliente en su casa. Son más de 7,000 millones de pesos estafados al Estado Dominicano. Y hablamos la diferencia. ¿Dónde estaba usted cuando yo estaba hablando de eso? Hablamos con el pueblo, que es el que tiene derecho a expresarse. Saludos, buenas. Aquí no tenemos favoritismo con nadie. Habla.
1: Buenas tardes, José, un abrazo. Saludos a David, habla Álvarez de Santo Domingo.
5: Adelante, señor Álvarez, a su orden.
1: Voy a repetir lo que dije ayer y lo voy a repetir el lunes otra vez. Aquí todo el que es feo y moño malo se cree que es tigre, y es mentira. Aquí los tigres de verdad son rubios, blancos y ojos azules. Si no, pregúntale a ese mismo que tú acabas de enseñar a Rita
5: Estrella. A Rita Estrella.
1: Pues eso es lo que se llama un tigre. Ese se robó todo el cuarto, devolvió una parte y está en su casa. Eso es tigre, pero Papito Estrella lo con un vigañuelo de iglesia. Y sabíamos lo que hizo, pero no sabíamos que era tan profundo. Y todo el que defiende eso es igual. Vuelvo y lo repito, aquí todo el moño malo y feo se... Eso es mentira. Buenas tardes, un abrazo.
5: Gracias por llamarnos. Eso es lo que nosotros hemos querido presentar. La diferencia que hay en un apellido y el otro. ¿Cómo llegó uno a una procuraduría y cómo llegó el otro? Hablamos con el pueblo. Saludos, buenas.
9: Buenas, José, ¿cómo estás? Pero tú estás caliente hoy, querido, ¿eh?
5: Ah, no, nosotros siempre andamos con el tizón prendido.
9: Así mismo. Mira, yo quisiera ir a llevar una batida, Papito.
5: Ya, Papito Lora.
9: A la carcelita quisiera ir, se la llevé, si a Saro. Grande, meterle 100 años de cárcel.
5: Diablo, decía.
9: A Papito Lora, sí, a ella, a las mujeres, a todas las mujeres que tenía ahí en el Incolor.
5: Sí, pero hay que buscar los otros que estaban con ellos también, pero eso no fueron ellos solos.
9: Claro, porque ahí hay más. A Jenny Berenice y a Wilson Camacho, que ahí.
5: Exactamente, como dicen los viejitos de antes, que sigan buscando, que ahí hay más. Habla el pueblo, saludos, buenas.
10: Buenas tardes, José.
5: Dígame, señor.
10: Déjame aclarar a un señor que llamó ahí, que dijo que el fulano un tigre, sí o qué, porque dijo que sí o qué. Mire, caballero, un tigre soy yo. Tigre es José, tigre es David, en el sentido de que nosotros hacemos las cosas bien, nos buscamos la comida.
5: Lo correcto.
10: Como unos tigres no hacen hacer cosas mal hechas. Los que hacen cosas mal hechas son delincuentes, es diferente. Nosotros somos tigres porque sabemos llevar la vida, sabemos que a la familia sobrevivir en esta vida tan difícil.
5: Así
10: que para usted crear una familia como una
5: mujer duro.
10: Y saberse preparar. Aquellos que hacen cosas mal hechas, que roban, que delinquen de una u otra manera, que riñen con la ley. Con la ley de la tierra y con la ley de Dios, son delincuentes. Así es que no confunde, hermano. Son delincuentes. Yo soy un tigre, nadie me puede señalar. Usted oye. Y un llamado, por último, José, al doctor Cruz y Minian. Un llamado a Ricardo Nieves y a todos los hombres buenos de aquí. A esas personalidades que el pueblo tanto cree en ellos porque no se han manchado. Por favor, a esas personas que no es que se metan a políticos, pero que sí, que traten de coger la batuta, de que la patria lo necesita. Personas así, de alguna manera, la patria lo necesita, que aunque está... El doctor Cruz Jiménez hace una labor que nadie la hace. Aquí se está, que Dios lo bendiga. Ricardo Nieves, un hombre muy serio. Y así hay muchas personalidades, incluso en los barrios. Pero esas personas tienen que salir, o tenemos que salir. Ellos especialmente, que todo el mundo lo escucha, lo conoce, tienen que dar una voz de alarma, tienen que salir a representar al pueblo por alguna razón, porque de nada nos sirve que ellos estén ahí cuando están dejando que estos malditos se lleven el pueblo, y ellos, que son personas tan serias, que tienen el poder, dejen que se lo lleven. Tienen que de alguna manera accionar, porque el pueblo, la patria, los demás, los niños, todos aquí lo necesitan. estamos. Feliz tarde y bendiciones.
5: Gracias, maestro. Lo único malo es que los partidos políticos grandes bellos no van a dejar pasar a nadie. Para usted ganar en este país tiene que tener la fuerza de un Fuerza del Pueblo, o la fuerza de un PLD, o la fuerza de un PRM, porque ni siquiera PRD tenemos que hablar ya, ni reformistas. Son partidos totalmente desgastados. Si no llegaste a un partido de eso, no va para ningún lado. Entonces, ¿qué sucede? Que por más serio que usted sea en este país, a ninguno de esos partidos usted le conviene, porque ellos no quieren gente como usted. Habla el pueblo, buenas.
1: Papito Lora, sal a desafiar a la prensa otra vez, a la gente del Canal 25. Y no, tú no sabías que tú eras tan rico. Nosotros sí sabíamos que tú sí estabas tan rico y tus dos mujeres también.
5: Ay, déjalo ahí, barbarazo. Hablamos con el pueblo, que es el que tiene derecho a expresarse. Saludos, buenas.
11: Buenas, José, José.
5: Dígame, señor.
11: Aquí hay que comenzar. Tú sabes que, como hace en China y esos países, todo el funcionario que meta la mano,
5: ajá,
11: a jorcarlo en una plazoleta, mi hermano.
5: Pues no vamos a tener partido político en este país, hermano. No,
11: porque si acaben todos, de una u otra, cada quien va a aprender y va a tomar su responsabilidad. Porque esto es insólito, que todo el que va a una institución de este país, mi hermano, va a decir con el corazón en la mano, pero mentira, sale con el bolsillo en la mano, lleno de dinero, de los pobres. Eso es un abuso, que se pidan de que medicamentos con gente necesitando. ¿Tú sabes cuánta gente ha muerto por una jodida terapia?
5: Medicamentos de alto costo, Emanuel, que lo dejaban engavetado en un cuarto frío hasta que se vencieran. Oiga bien.
11: Esas son cosas. Mira, oye, ¿tú sabes qué es lo que hay que hacer? Cada vez que ese señor tenga audiencia, hay que ir el pueblo al Palacio de Justicia, para que lo tranquen, coño, y boten la llave en la basura.
5: Y eso, mira cómo salió ese amigo que llamó a tragarnos medio en el momento. Por suerte que nosotros tenemos control y sabemos lo que es esto, y conocemos la ira de la gente y tenemos manejo de eso. Nosotros no vamos a enfrentar a nadie aquí, porque no es el plan de enfrentarse con el pueblo. Es que los responsables de cometer errores a la magnitud que la cometió ese señor, según dice el Ministerio Público, Emello, pague como debe pagar. Usted sabe el crimen que es usted guardar medicamentos de alto costo que llegaron para ser donados por visitadores médicos que lo llevaban al oncológico. No, si no se vendieron, métemelo allí en el cuartico frío. ¿Y qué hacemos? Déjelo ahí hasta que se venza. Diablo, es un acto criminal. Habla el pueblo, saludos, buenas.
12: Buenas tardes, mi hermano José, mi respeto para usted.
5: Muchas gracias, igual para usted y lo suyo, le escuchamos.
12: Ah, que yo lo llamé ayer para preguntarle si me indagó si van a traer el cuerpo de Alex Bueno para
5: acá. Sí, van a traer el cuerpo de Alex Bueno a la República Dominicana. Aquí se le va a dar cristiana sepultura, según el manager de él y sus familiares.
12: Bueno, pues gracias, solo le quería saber.
5: Bien, a su orden. Así seguimos, el pueblo habla, se expresa. Somos los opinadores Luna TV y Exitosa Monumental. Saludos, buenas.
13: Buenas, buenas.
5: A sus órdenes, veteranos, le escuchamos, adelante.
13: ¿Tú no crees que ese presidente, a esos ladronazos que han estafado el país con tanto dinero, no se lo pueden quitar, invertido en escuelas y cosas así?
5: Sí, claro.
13: Bonito, pues si el presidente está para eso, también es un delincuente, que eso es lo que tiene que hacer, quitarse y hacer escuela con eso.
5: Eso es lo que están haciendo, se están tomando medidas con eso. Hay un grupo de abogados que se van a ganar unos cuartos del diablo, Mello, sí. Ese grupo de abogados que representarán el Estado, por ejemplo, en el caso de Coral y Coral 5G, el tribunal condenó al pago de 5,000 millones de pesos a Adán Cáceres y comparte para beneficiar o resarcir esta estafa que cometieron en contra del Estado Dominicano. Hablamos con el pueblo, buenas.
1: Buenas.
5: Adelante, señora, su orden.
1: Sí, hay que mandar a la defensa de Papito Lora, Almería, La Mocana, para que se armen, porque de que tienen miedo, tienen miedo.
5: ¡Qué barbaridad! Vamos a esperar a ver qué sucede. Habla el pueblo, buenas. Saludos, buenas, distinguido, a su orden, le escuchamos.
14: Sí, mira, José, déjame leerte. Ayer yo estuve intentando entrar al programa, pero realmente no pude.
5: Sí.
14: Y escúchame que tenga que hablar de un tema que no es exactamente...
5: No hay problema. Esto es un programa abierto, hermano. No hay problema.
14: Pero se refiere al de la gasolina. Ay, que realmente tú lo tenías bien caliente ayer. Mira, hay un dato que yo estuve investigando, y es que al gobierno dominicano le cuesta traer el galón al muelle 170.72. El cálculo lo voy a hacer cuando la gasolina estaba a 307 y a 335.
5: Sí.
14: O sea, la semana antepasada. Para que no se confunda la audiencia. Oye, lo que son los impuestos. El impuesto de ley de 112, la ley 112-00, le aumenta 63,83. El impuesto del 95-06 le aumenta 27,31. El ad valorem, reforma fiscal.
5: Escúchame, eso nosotros, escúchame, eso que tú estás diciendo, nosotros lo detallamos ayer en los dos videos que presentamos con el Instituto de Energía de la UAS, que lo certificó el ingeniero.
14: Sí, que el subsidio es una mentira.
5: El subsidio es una mentira. Él desmontó el subsidio del gobierno. Él dice, no es un subsidio. Ellos dejan de ganar una cantidad de dinero, pero no es un subsidio.
14: Exactamente. Ellos reducen el margen de beneficio.
5: Exacto. Nosotros lo presentamos ayer, precisamente aclarado por el ingeniero del Instituto de Energía, precisamente de la UAS en Santo Domingo.
14: Gracias.
5: Bien, gracias a ti. Nosotros seguimos, orientamos al pueblo. Saludos, buenas.
15: Buenas. A ese que está hablando, que escuche bien para que aprenda. A ese que está hablando, que escuche bien para que aprenda. Todos los negocios que hace Estados Unidos con cualquier país del mundo tiene que devolver su dólar para atrás por obligación, para que no se ponga loco.
5: Bien, gracias por llamarnos. Seguimos con el pueblo. 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Atención, ministro de Industria y Comercio. Si te falta valor, huye para acá, que estamos así, ve, rebosado, timbi. Pero hay un problemita, Yayo. Como a ti te ha faltado valor para aclarar verdaderamente cuáles son los beneficios del Estado, cuáles son los beneficios que tiene el pueblo con los impuesticos que se le cobran a los combustibles, o darle respuesta a los ingenieros de la UAS para que aclaren la situación. Llega ahí a la Almería La Bocana, que te están esperando. 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

0: del gobierno, de la situación económica, de las cosas que suceden en nuestro país, porque yo siempre he entendido que el hombre es un guerrero y que debe de luchar. Las cosas se ponen difíciles, pero se ponen mucho más difíciles para el que se vive quejando y para el que no sale a trabajar. Siempre hay oportunidades para el que sale a trabajar, pero ahora mismo el que sale a trabajar, el que está trabajando, le está pasando, ya te sabes, la de Caín y la de Albert, se lo está llevando, ya te sabes, de los cachos. Dios mío, de 3,000 pesos que cogía esta guagua de combustible, 4,000 en el 26 nada más, esa vaina ha aumentado como 1,000 pesos. Es increíble que uno ve, uno es economista, un comerciante, y uno está en el medio, y uno compra todos los días los productos más caros, y uno está tratando a veces de sostener a veces sus productos para no perder una clientela, porque ya todo el mundo está entendiendo cómo es el juego. O sea, sueldos muy bajos, o sea, las cosas muy caras, el combustible sube todos los días, los productos de primera necesidad suben todos los días, los insumos que podría ser también inclusive un lujo, una persona salirse a comer una hamburguesa en un restaurante, que en mi caso, a eso que nos dedicamos, tenemos un negocio de comida. Entonces uno trata de sostenerlo. El margen de ganancia ha bajado muchísimo para uno sostenerlo, para que la persona tenga la oportunidad de comprar cualquier producto de esto. Pero oiga, se pone bien difícil. Llega un punto ya que ya uno no puede sostener más. Uno sube sus precios, igual como ha subido todo este combustible, como han subido todos los precios. Pero ahí de verdad que no hay nadie, no hay un economista que esté analizando la economía, cómo está el pueblo, cómo la gente se está quejando. La verdad es que no hay nadie. Este gobierno no tiene un sistema, qué sé yo, de depuración, de entender, de estadística, que pueda simplemente a aclarar o decir qué es lo que está sucediendo, o un plan estratégico para que simplemente la población no se sienta tan, tan agobiada.
1: Todo quieren opinar, caramba. Sí, sí.
2: Quise traer este video de en la queja de un empresario de San Cristóbal que no aguanta más. Los aumentos que se han producido, que él no sabe qué es lo que está pasando, que no se atreve a traducir la carga al que viene a comprarle servicio, que está hablando de una gasolina premium que anda rondando los 341 pesos, 310 la gasolina regular, que estamos hablando de un gasoil a 293 pesos el galón premium, a 262 el galón regular, y viene el Instituto de Energía del Aguamello y le manda ese ramplimazo al gobierno dominicano. Y nadie que tenga que ver, por ejemplo, con energía y mina, ha sacado ni siquiera la cabeza para contrarrestar ese departamento. Saludos, buenas.
3: Buenas. Sí.
2: Adelante, a su orden, le escuchamos.
3: Acabo de escuchar que dice el joven que llamó hace ratito, que cuando le estuviera pasando audiencia a los dos, a estar de delincuente este, de ladrones, debiéramos ir a población a que le metan preso, debiéramos ir todo, pero es a lincharlo nosotros mismos.
2: No, no hay que tomar la justicia por sus propias manos. El Estado Dominicano está ahí, la justicia está ahí, y hay que creer en los tribunales, porque si no, aquí, óigame, no va a quedar un hombre parado de lo que han pasado por el tren gubernamental y lo corrupto que tenemos en el país. Hablamos con el pueblo. Buenas.
4: Buenas.
2: Adelante, hermano, a su orden.
4: Estoy al aire.
2: Si usted está en el aire, le escuchamos. Adelante.
4: Usted, yo estoy llamando porque yo quería hablarte sobre algo que está pasando aquí con los comunitarios del Ensanche Libertad.
2: ¿Qué es lo que pasa en el Ensanche Libertad? Dígalo usted.
4: Mire, el presidente prometió títulos aquí a los propietarios del Ensanche Libertad. Y todavía no hemos recibido una respuesta del presidente. ¿Cuándo es que él piensa venir a dar esos títulos?
2: Pero
4: ya que
2: pero él tuvo aquí, pero él tuvo en Santiago recientemente en un consejo de gobierno. ¿Y por qué ustedes no fueron en una comisión y hablaron? ¿Ustedes hablaron con la gobernadora?
4: No me recibieron, José.
2: Anda, diablo, usted tan feo entonces. ¿Y usted no ha ido donde la gobernadora Rosa Santos en Santiago?
4: Espero yo a ver ese consejo que tú me estás dando ahora. Voy a tener que ir para allá.
2: Vayan donde la gobernadora, porque ustedes lo que están perdiendo tiempo, porque ustedes están esperando.

0: Alaska, que usted no deben quejarse. 6,000 millones de pesos invertidos, dijo en el Consejo de Gobierno, en asfalto en la ciudad de Santiago y comunidades aledañas.
1: Se los robaron, que vaya a terminar la calle de Jarabacoa, coño, que da vergüenza esa calle.
0: Atención, Eduardo Estrella, que le resuelva la calle de Jarabacoa a esta gente que tiene tanto tiempo ahí por resolverle y no le resuelve. Resuelve con la calle de Jarabacoa, habla el pueblo. Salud.
2: José.
0: Adelante, campeón.
2: ¿Y qué va a pasar con los combustibles o con un barril 76?
0: ¿No congelado, socio? Dime, inteligentemente, ¿qué tú crees que va a hacer el gobierno?
2: Hazlo congelarlo como ellos quieren,
0: pues ya. Pues ya, no espere, maná. Es congelado los combustibles y que ellos sigan ganando. Ahora, cuando pase, sube el barril del petróleo. Ahorita no van a subir más la gasolina. Habla el pueblo, buenas. Se fue el amigo, el que tenga miedo que no me llame. Que hable el que tenga valor para hablar en este programa. Saludos, buenas.
3: Buenas, buenas, hermano. Yo quería hacer una pregunta, José García.
0: Haga dos, que esto es suyo.
3: ¿Qué está pasando con la gente de 13.0? ¿Están sueltos esa gente?
0: No, tú estás hablando del caso 13, donde está Ditren de aquí, de la zona de Bonao.
3: No, yo estoy hablando de lo que agarraron uno aquí, que él fue con un abogado y lo dejaron preso hace como 8 meses.
0: ¿Pero cuál caso? Porque el caso 13 es el caso de la Lotería Nacional.
3: 13.0, era ese, 13.5, no sé.
0: No, verifícate cuál es el caso primero y llámame, que te vamos a dar detalles del caso que tú quieras. Habla el pueblo, saludos, buenas.
4: Santiago César, y ven acá, y de lo que Guido, poniendo su libro en circulación, le dijo al presidente que estaba allá, a todos los funcionarios, el libro se llama Para que no se repita, lo mismo que en el RD, pero ese libro no se iba a llamar así, se iba a llamar Tropecé de nuevo con la misma piedra. ¿Y por qué no hablan de eso? Que hay una maldita rotura que se están matando tú entre Carolina, sí. Wellington,
0: ya yo.
4: David Collado también. Ok, hablen de eso, que no hay PRM, que no lo hay.
0: Pero ayer hablamos del tema, Santiago, presentamos el caso donde Wellington Arnott le entró como la conga a David Collado, hablamos del caso de esta señora, la hija de Hipólito Mejía, Carolina Mejía, que se estaba echando los bombos precisamente del nuevo rector de la UAS. Habla el pueblo, saludos, buenas.
5: Sí, buenas.
0: Adelante.
5: Sí, José.
0: Diga, hermano, le escuchamos, adelante.
5: Denuncia para que le haga saber a Ulises que él mandó una comisión o vino aquí a Villa Liberación en la otra banda,
0: sí,
5: y que a poner los pachos de asfalto, o sea, bachada y barrio,
0: sí.
5: Entonces hicieron lo peor, porque entonces donde nada más estaba bachado el asfalto, ellos lo picaron y dejaron los hoyos hechos. Los escombros de los que ellos trabajaron también lo dejaron regado en la calle.
0: ¿Desde cuándo está eso así en esa zona suya, hermano?
5: Desde la semana pasada, desde la semana antepasada, ellos lo dejaron por dictar el trabajo y se fueron.
0: ¿Y no han vuelto más?
5: Así no.
0: Anda al diablo. Atención, Ulises Rodríguez, porque que Ulises no pega una en Santiago Bello. Vamos a ver lo que dice Hamlet Otañez acerca de que la reforma, como dijeron López Revito, esa reforma no va a hacer daño, esa reforma no va a afectar a los pobres. Óigame, yo no sé por qué la cantaleta de los PRMistas de que hasta periodistas muy afín con el partido de gobierno y otros que no son afín con el partido de gobierno comenzaron a decir por primera vez en la historia una reforma que no va a perjudicar al pueblo, una reforma que solamente irá a perjudicar a los millonarios. Andar, diablo, mello. Me topé con este video de Hanley Otañez. Ahora, que salgan a refutarle esto a Hanley Otañez. Vamos a ver, señor director, lo que dice en el video.
6: Ahora el gobierno, con la reforma fiscal, va a subirte el alquiler de tu casa. Ellos aumentan el gasto, aumentan la nómina, aumentan la publicidad y aumentan la deuda. Pero para lograr todo eso necesitan que tú pagues más. Le van a poner un impuesto a los alquileres. Le van a poner más impuestos a los abogados y a los profesionales liberales. También más impuestos a las transferencias bancarias. Y entonces, si tú vas a alquilar una casa, vas a tener que pagar más caro el alquiler, le vas a tener que pagar más caro al abogado, vas a tener que pagar más impuestos por transferirle el pago al abogado. Y más impuestos impuestos por transferir el pago a quien te está alquilando la casa. Solamente en esas cuatro transacciones el gobierno se va a quedar

0: con más dinero de tu bolsillo. Y miren el contraste. El gobierno dice que crece las remesas, que crece el turismo, que crece el PIB y que crece todo. Entonces, si todo va bien, ¿por qué quiere meter la mano en tu bolsillo? La crisis no es del país, la crisis es del gobierno. La reforma fiscal es solo para tapar el despilfarro del gobierno, porque el gasto público ellos lo han aumentado en más de un 87%. De cada 100 pesos que gasta el gobierno, 90 son de gasto corriente. Eso es nómina, botella, bulto y publicidad. Al final, no es una reforma para salvar el país, es una reforma para salvarse ellos.
1: Eso es lo que dice Hanley Otañe. Dice Hanley Otañe que usted va a tener que pagar ahora por el alquiler. Le van a aumentar, dice Hanley Otañe. Dice Hanley Otañe, vas a tener que pagar un impuesto al abogado, ¿verdad? Le van a aumentar eso por los papeleos. Te van a cobrar un impuesto por la transferencia que le haga también al abogado. Entonces, tranquilo, que esa reforma que introdujo el gobierno no va a perjudicar a nadie. Ahora, me gustaría escuchar a alguien que diga que es mentira lo que está diciendo Hanley Otañe Mello, que va a beneficiar. Yo, a mí no me gustan las cosas, porque cuando yo veo que hay una gente que sale a ponerse adelante, no, que todo no va a perjudicar, no, que todo va a estar bien, tranquilo, que todo va a pasar bien, y algo raro viene ahí. Algo raro tiene que venir ahí. Habla el pueblo, saludos, buenas.
2: Buenas, José. Es que la reforma la hace el gobierno para meterse debajo de ella y estafar en los bolsillos de la gente más pobre.
1: Santo Dios.
2: Ustedes son gente inteligente, José, ¿qué pasa? Eso es así, José, usa tu cabeza, que ustedes son gente inteligente. ¿Dónde está David? Óyeme, eso para taparse. Ahorita no vamos a poder comprar una libra de arroz.
1: ¡Ay, santísimo! Es para adelante que vamos. Es el pueblo el que está hablando. Ahora nosotros sí venimos a poner la cosa clara. Ahí dice Hanley Otañe que vamos a ser perjudicados desde el primer día. Yo dije, señores, no hay reforma que beneficie a nadie. Un gobierno hace una reforma y algo por algún lado te tiene que perjudicar. ¿Por qué te van a sacar? Es a sacarte dinero que van, no es a meterte dinero en los bolsillos. Pero usted se va más claro. Es lo que dice Hanley Otañe, oiga bien, pero si todo va viento en popa en la República Dominicana, el turismo ha crecido, todo ha estado creciendo, entonces ¿por qué una reforma? ¿Por qué, como dice Hanley, hay que meterle la mano en los bolsillos a este pueblo? Saludos, buenas.
3: Buenas, ¿cómo están?
1: Todo bien, Fupita, tira para adelante.
3: José, tú no viste, oye, ese Magín es un mentiroso, tú no viste lo que dijo en el programa de Anabel, que era un software que se le iba a poner un impuesto. Uh-huh. Aquí hay software. No sé si tú me entiendes. Eso es las plataformas digitales.
1: Sí.
3: Tú lo viste, ¿verdad que sí?
1: Sí, sí, lo vi. Tengo la información también de que se le va a cobrar, José, a las plataformas digitales.
3: José, óyeme, ¿por qué tú crees, oye, José, David? Tú no oyes a David hablando, porque David no es político, mi hermano. Mira, ¿qué? Yo tengo un amigo mío que trabaja al lado de David. ¿Sabes lo que me dijo ayer? Cuando David hace una actividad, todo el mundo que esté en la mesa principal tiene que salir afuera a buscarlo. Ya. Óyeme, José, José, ¿tú crees que me dice Wilson? Ese muchacho no es humilde. No es humilde. José, esta reforma ha subido todo, mi hermano, que tú lo sabes. Entonces, pues, ¿cómo Luis va a decir que no es una reforma tributaria?
1: Lo que a mí me da y me llama suspicacia es que esa reforma la pasaron, oiga, todo vapor. No duró medio 2 días en manos de los congresistas, 3 días y aprobaron la reforma. Inmediatamente aprobaron la reforma. Inmediatamente fue aprobada la reforma. Llegó al Poder Ejecutivo y no pasaron 2 horas que inmediatamente el presidente de la República la promulgó. Oigan esto, es a vapor que nos metieron la reforma, que a ellos no les gusta que le digan que eso es una reforma, que eso es una modernización de los gastos. Habla el pueblo, saludos, buenas.
4: Buenas.
1: Tira para adelante, Suso.
4: Yo a acompañar. Mientras David no esté ahí, yo voy ahí. Porque yo soy estrella. Yo no echo para atrás.
1: Ah, tú eres de los estrellas.
4: Oye, José. Yo te voy a decir una cosa. Sí, yo soy estrella. Yo soy Aria Estrella. Y Eduardo Estrella y yo, quizás no somos familia, pero nos quedamos juntos.
1: Ah, bueno,
4: tú. Dice que en esa finca donde te digo.
1: Tu amigo.
4: Y yo me crié en el ensanche para allá.
1: Tu amigo Eduardo
4: cuando
1: Estrella.
4: Cuando mataron a Trujillo, mi papá de que era general. Oye, cuando mataron a Trujillo, mi papá de que era general, cogió para la finca, que es una finca de la esposa de la Videla. Entonces ahí llegó el agua entre ellas, un pichoncito, jugábamos pelota justo, y en su casa era que nos daban el agua, para su uso cayó a jefe.
5: Sí.
4: Pero yo tengo que ver con eso, yo no debo preventa a nadie. Nunca vi cuando esta obra pública ni encontró nada. Yo no pido favor, yo trabajo, gracias a Dios yo trabajaba. Mira, o sea, yo te voy a decir una cosa, tío. Vuelvo y repito. Aquí en Santiago hablan de turismo. Si aquí viene un turista, vamos a poner europeo, yo que puedo hablar, porque yo no soy de los babosos que hablan si ve la cosa, yo puedo hablar, que duré 20 días en Europa, en 6 países, andando, durmiendo una noche en hotel. Mira, y cada vez que llegábamos a esos países, a esos pueblos, decía la guía, miren, cogí un vaso plástico, lo llenaba de cualquier llave, vea, me va a hacer esa agua, que aquí todo es purificado. Mm. Ella misma era el primero.
1: Pero en los tiempos de Balaguer tú te pagabas de la llave, Suso.
4: Un turista para los barrios.
1: Y se distorsica.
4: Oye, si aquí viene un turista y coge para los barrios, la verdad es que va a vomitar de una vez.
1: Ay, Virgen Santísima. Dice Suso que aquí no hay control de nada. Hablamos con el pueblo. Saludos, buenas.
6: Buenas tardes, José. Saludos para David, donde quiera que se encuentre.
1: Recibido, hermano. Un abrazo. Tira para adelante. Gradúate.
6: Gilberto Bello. Aquí ando por Pensilvania. Voy para North Carolina ahora.
1: Qué bueno, qué bueno. Adelante.
6: Oiga, José. Yo últimamente tengo poco de entrada ya, pero gozo, a pesar de todo, gozo con toda la llamada de nosotros. El asunto del PRM y cuando Hipólito Mejía, yo tuve la virtud de que soy una persona que me manejo con el nivel que tengo y no ofendo al oponente.
1: Sí.
6: Yo le decía a los muchachos cuando Hipólito que me daba pena ver que mi país iba a poner a Hipólito como presidente, pero que iba a ser 4 años. Y los amigos míos, yo soy del muelle, usted ve, mi negocio en el muelle.
1: Sí.
6: Y mis amigos en el muelle, PRDista, me decían de todos.
1: Ay, ay, ay.
6: Y yo, sí, no hay ningún problema, son 4 años. Bueno, el caso fue que ganaron, y toda esa mitad de mía del muelle, PRDista, oiga, de adentro, cuando ganamos de nuevo otra vez el PLD, fueron a felicitarme por la forma en que yo hablaba con ellos. Ajá. Y de la forma en que yo les explicaba.
1: Que tú lo orientabas.
6: Que yo lo orientaba, exacto. Entonces, para mí no ha sido sorpresa lo que está sucediendo ahora con el PRM, porque son la misma gente.
1: Es el ADN, el mismo ADN.
6: Es el mismo ADN, okay. José. Lamentablemente, yo me siento apenado de ver que mi país, mucho de mi país todavía, no han podido superar esa mentalidad de medirle esa consecuencia.
1: ¡Qué barbaridad!
6: Entiende, yo siento mucha pena, porque en verdad no valen la pena, José. Yo,
1: bueno, Gilberto, pero algo tenemos que hacer en la República Dominicana, porque no podemos seguir montados en este mismo tipo de caballos. Saludos, buenas.
7: ¿Aló?
1: Adelante, hermano, a su orden, le escuchamos.
7: Bueno, mi primera llamada para Ramón Rodríguez de Vallaguana. Óigame.
1: Adelante, Vallaguana.
7: No se puede decir que nadie puede ganar partido de gobierno, ni lo que sea. De cualquier llago a vieja sale cualquier alacrán.
1: De eso es verdad.
7: El pueblo tiene que hacer ponerse para una y sacar a esta gente de ahí, ni lo que estaban ni lo que están.
1: Le tengo
7: miedo con cualquier partidista.
1: Le tengo miedo a eso, socio, que el pueblo se agarre de cualquier cácara y que salga malo por andar buscando desesperado por lo que han hecho todos estos partidos malos.
7: Bueno, pues yo prefiero que uno que yo busque nuevo me salga malo y no sabe que lo que yo voy a llevar son los mismos malos.
1: Pero dice la gente que la experiencia de Lionel, que las estrategias del PRM, que el PLD, que vivíamos mejor con ellos. Así es que están debatiéndose los temas en el país.
7: Ajá, y si Lionel vendió el país, ¿qué usted quiere? Que venga a vender lo que me queda. Yo voté por Lionel. Pero yo no voto más nunca por esa gente.
1: Ay, Dios mío. Gracias, hermano, por llamarnos. Habla el pueblo. Saludos, buenas.
4: Buenas tardes, José. Un placer verte por televisión.
1: El placer es mío, veterano. A su orden, le escuchamos. Adelante.
4: José, déjame decir una cosa. Mira, lo que dice el señor es la lógica. No hay nada en la vida que no se grabe. Y él tiene su razón.
1: Uh-huh.
4: Y otra cosa, José, mira. Déjame hacer una denuncia. Subiendo el San Cristóbal, la carretera Sánchez.
1: Sí.
4: Se llama Quita Sueño eso ahí. Tú pasas por ahí de noche y el sur no ha puesto todavía un bombillo por ahí y tiene más de 2 meses, es oscuro.
1: ¿Pero cómo va a ser?
4: 2 meses más. Oye, yo sufro constantemente y eso da pena. Eso parece una boca de ratón. De noche.
1: Qué vergüenza. ¿Y cómo están los apagones ahí en esa zona? ¿Están dando?
4: Acabando, no todos los días. No, acabando los apagones.
1: O sea,
4: la carretera está iluminada de noche.
1: Ay, Dios mío. ¿Y apagones constantemente? ¿De cuántas horas le están dando apagones a ustedes ahí en esa parte de Bayaguana?
4: Oye, José, mira, José. En Jaina, camino a San Cristóbal. Mira, José. Eso se llama quitación. Por eso se ha varado todos los días, hablando.
1: Diablo, qué sinvergüenza más grande. Pues yo creo que habíamos acabado con eso en la República Dominicana con los apagones. ¿Dónde fue que Celso Marrancini le enterró el ombligo al presidente de la República, Luis Abinader? ¿Dónde fue? Porque hombre que ha sido criticado ese Celso Marrancini. Lo votan por malo en el gobierno de Leonel Fernández. Lo recoge bien y lo recoge Luis Abinader. Ahora, yo no sé cuál es el compromiso que tiene el presidente. Ese hombre no ha pegado una en las sedes en la República Dominicana. El Celso Marrancini. Saludos, buenas.
5: José David, buenas tardes.
1: Buenas tardes, campeón, a su orden.
5: Lo grande, David, como están esos comerciantes desde la calle de Soy a los gritos.
1: Yo te lo dije.
5: De la mayoría han quebrado ahí con eso que están haciendo ahí. ¿Bebé?
1: Qué bárbaro. Y vino el presidente Dique a verlo la semana pasada, ¿no fue?
5: No,
1: la antepasada.
5: Un chico no estamos terminando porque ahora hay que ponerle el presidente inaugura por pedazo. No completo, no por pedazo, hay que ponerle.
1: ¡Qué barbaridad! ¡Atención, Luis Abinader! Si te falta valor, huye para acá, que estamos así, Luis, ve, rebosado. Team B, pero hay un problemita. Como a usted le ha faltado valor para darle la cara, después que estuvo en Santiago, a los empresarios de la calle del Sol, que están terminando, que en cualquier momento termina, que vino a supervisar. 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

0: ingeniería mecánica para imponerse, pese a algunas observaciones que han hecho en algunos sectores.
1: El plan anticrisis. Vamos a aprender el nombre.
0: Para ellos, reforma.
1: Ellos pueden decir lo que ellos quieran, somos mayoría, es verdad. Somos mayoría y como mayoría sabemos que este país necesita que se tome el toro por los cuernos. Yo hubiese querido de verdad una reforma que se está pidiendo desde hace muchos años. Yo soy muy coherente. Desde antes de que el PLD perdiera, se necesitaba una reforma en este país que no se hizo. Nosotros tampoco lo hicimos y ahora tenemos un plan anticrisis que lo necesita el país. ¿Quién se opone? Leonel Fernández, que hizo 5 reformas. 5 reformas, no hizo un plan anticrisis, hizo 5 reformas. ¿Quién se opone? Danilo Medina, que también las hizo. Entonces, vamos a ser coherentes. Este es un momento de pensar en el país, en la economía del país, en mantener la macroeconomía para que la microeconomía también se mantenga estable. Y lo más importante que tiene este plan anticrisis es que se ha cuidado mucho al que menos tiene. Nunca en mi vida política, señores, y yo soy política de que era una niña, había visto un plan como este, donde la clase que menos puede es la que menos o prácticamente no se toca. No lo vamos a imponer con nuestra mayoría, lo vamos a aprobar con nuestra mayoría, porque fue el país que decidió que el PRM fuera mayoría y que lo gobernara.
2: Mucho, dice, no tiene razón de hacer, porque ya lo después de la guerra, ya todo se ha calmado.
3: Soraya le manda su majaguazo a Danilo Medina, le manda su majaguazo a Leonel Fernández y le dice: ah, pero ustedes introdujeron una reforma. Hace rato que aquí en el país se necesitaba una reforma y la reforma llegó el momento de modernización fiscal y llegó y se ha traído y será aprobada arrolladoramente, decía Soraya Suárez, porque el pueblo eligió al PRM para que lo representara. Y ese pueblo que eligió al PRM para que lo representara, entonces el PRM lo está representando y aprobó a todo vapor en el día de ayer. El presidente de la República lo promulgó a las 2 horas de haber sido aprobado ya definitivamente. Entonces, vamos bien por ese camino. Habla el pueblo, saludos, buenas.
4: Buenas, José.
3: Diga usted, señor.
4: En realidad, ellos están pensando en lo de ellos. Todos los meses están nombrando 3.118 compañeritos.
3: O sea, aumentando la nómina y el gasto del Estado.
4: Aumentando la nómina pública. Aparte de eso, ese dinero es para pagar lo que el país debe. Es decir, se están pagando 1.111 millones de pesos de interés solamente.
3: ¿De los préstamos que ha cogido quién? Porque ahí entonces hay que ver, porque ha cogido préstamos todo el mundo.
4: Sí, pero ellos siguen cogiendo y cada día se va aumentando la deuda.
3: Pero dice el gobierno que están entrando dinero por toda parte, han roto récords en recaudaciones en aduana, en la Dirección General de Impuestos Internos, el turismo ha crecido arrolladoramente. Hablamos con el pueblo, que es el que tiene derecho a expresarse a través de estos medios de comunicación en el día de hoy. Me llegó una noticia que yo estoy sorprendido. Señores, me acaba de llegar una noticia que yo estoy totalmente sorprendido, señor director. Usted tiene una información que yo le envié y una imagen precisamente de quién es el asesor de una de las compañías que estaba explorando en la cordillera septentrional para explotar la cordillera septentrional. La verdad que esto a mí me ha preocupado. Presente la imagen de la fotografía, señor director, la primera, la imagen del señor, mírelo ahí. Según la información que a mí me enviaron en el día de hoy, ustedes no saben quién es, yo se lo voy a presentar, la información que a mí me enviaron, donde dice que este señor es el secretario de Minas del partido Fuerza del Pueblo, quien es el asesor técnico, administrativo y científico de la empresa que tiene la concesión minera en la cordillera septentrional. Pero yo no puedo creer una cosa así. Que Leonel Fernández y el partido Fuerza del Pueblo estén prácticamente detrás de eso. Por eso no puede ser. Póngame la otra información que le envié. Mírelo ahí. Ahí está el documento que certifica que este señor es el secretario de Minas del partido de la Fuerza del Pueblo, asesor técnico, administrativo y científico de la empresa que tiene la concesión minera en la cordillera septentrional. Pero mírelo ahí, porque se lo sacamos chiquitico para que usted lo viera. Dice esa información que tenemos a mano, que con su domicilio social en la avenida habla de la primera parte por su nombre completo, y la otra parte, el ingeniero Octavio López Taveras, dominicano, mayor de edad, dele para acá, señor director. Representa a esa compañía. Es lo que dice ese documento. Anda para carajo. Venga acá, pero ¿y en manos de quién es que estamos en la República Dominicana? Entonces, este señor que es secretario de Minas de la Fuerza del Pueblo, es el asesor técnico, administrativo y científico de la empresa que tiene la concesión minera de la Cordillera Septentrional. Ay, Dios mío. ¿Y qué tiene que decir a esto el partido Fuerza del Pueblo? Que vimos a la gente de la Cordillera Septentrional luchar para sacar a esa gente de allí, que ya le ganó con una sentencia en un tribunal de la República Dominicana, y que estábamos peleando, y que estábamos con razón, era que estaba callado la gente de Fuerza del Pueblo y Leonel Fernández. Adiós, pero ven acá, así cualquiera. Saludos, buenas.
5: Buenas tardes, José, ¿cómo está usted?
3: Buenas tardes, campeón. Asustado con esto que acabo de ver.
5: Ay, no se va a asustar todo el mundo. Y Soraya Suárez, como es tan clara, que le pregunta al presidente dónde están esos millones de dólares que se han cogido prestados.
3: Ay.
5: Y supuestamente dice que son más de 50 mil millones.
3: Más de 50 mil millones de pesos.
5: Eso es lo que dice, de dólares. Y las recaudaciones diarias, que no se sabe cuántas han sido. Y allá el país, por donde quiera que usted va, no hacen hecho nada, como quien dice, porque. Y nosotros aquí estamos preocupados en los Estados Unidos, porque aquí baja la gasolina cada vez que baja el petróleo. Allá lo suben, mire, eso fue antes de la guerra de Ucrania.
3: Sí.
5: Que no está gasolina. Y todavía sigue igual la cosa. Ahora está más cara. Ya está a $6 y aquí yo eché a 2.19. No, a 3.19.
3: Sí, pero que allá usted tiene sus reglas claras. Si allá baja el barril del petróleo, baja la gasolina. Ustedes tienen sus reglas claras.
5: En todas partes del mundo tiene que ser así.
3: Ah, pero aquí no.
5: Usted compra una cosa, eso es de nosotros, del Estado, ese dinero.
3: Eso es una gran verdad, pero aquí en este país esa vaina no se da de esa manera. Hablamos con el pueblo. Saludos, buenas.
6: Buenas, ¿cómo está?
3: Muy bien, distinguida y asustado ahora con toda esta vaina que uno ve, todas estas sorpresas.
6: Gracias, mi hijo, pero oiga, es para decirle, que no es para hablarle de chisme ni nada, que yo ruego a Dios que Dios me lo bendiga a ustedes dos.
3: Gracias, gracias.
6: Quiero que hayan siquiera 10 comunicadores así como ustedes.
3: Muchas gracias.
6: Que Dios me lo bendiga y sigan defendiendo este pobre pueblo que muere lentamente.
3: Este pueblo maltratado y humillado, caramba. Santiago César, dime, aclárame.
7: Atiende, déjame aclararte. ¿Tú viste lo que te dijo ese señor ahí?
3: Sí.
7: ¿Viste cómo aquí baja? Netanyahu tiró 2 bombitas más por ahí y hicieron unos rebusitos. Ya subió 20 centavos más.
3: Sí.
7: Ya está 3.89. Yo llené el tanque ayer. Oye, se guayó la diputada que creo en ella, la que dijo ahí el video que tú pusiste.
3: Soraya Suárez, una diputada seria.
7: Se guayó.
3: Pero ¿y por qué?
7: Porque está hablando de que esta reforma, eso es lo que va a perjudicar al pueblo. Te guayaste, Soraya, y sabes que la respeto porque la conozco aquí, que soy dirigente igual que ella del PRD.
3: Sí, una mujer fajadora que siempre da la
7: sí, única que se guayó ahí.
3: La única que siempre ha dado la cara por el Partido Revolucionario Moderno, Santiago.
7: Sí, pero se guayó, se fue guayar, Guido, y no se lo digo. Lo que la gente no entiende aquí, muchos de los oyentes ahí, es que porque tú dices que se quieren creer que uno, el cerebro, porque tú tengo un empleo, porque tengo una pensión, porque sea PRMista, te lo compran. Mentira del diablo, la verdad hay que decírsela a los PLDistas.
3: Qué barbaridad, Santiago, qué barbaridad. Habla al pueblo, saludos, buenas. Adelante, hermano, a su orden, le escuchamos.
8: Aló.
3: Sí, adelante. Diga, señor.
8: Oye, yo te voy a decir una cosa. Con todo esto que yo estoy viendo, que está pasando y que se nasa, que esto, nosotros no hacemos nada llamando a cama. Nosotros lo que tenemos que hacer es tirarnos a la calle, protestar. para que nos respeten, porque ya está bueno que nos estén pisoteando, carajo. Pero
3: es que no hay nadie que asuma el control de esto, una cabeza que sea responsable, porque de aquí ni huelga se está convocando en la República Dominicana, la huelga es esta letra, si nadie quiere salir a quemar neumáticos, ni a protestar a favor del pueblo. Saludos, buenas.
9: Buenas.
3: Adelante, hermano, su orden, le escuchamos.
9: Oye, Danilo sembró y Gonzalo va a cosechar. Gonzalo, presidente. Diga quien diga.
3: Ya. Ya tuvo su momento de fama. Gonzalo, presidente, dice él. Qué vaina, no tiene que oírlo todo este país. Saludos, buenas.
10: Siéntate a esperar huelga y trata de no sentarte con una piedra caliente.
3: Pero es que un país que está, excúsame, porque hay que ser claro y coherente, querido amigo y hermano, pero un país que está tan mal como se pinta la República Dominicana, como lo pintamos los dominicanos, que decimos que nos está llevando el diablo, que todo está caro, que la gasolina está cara, que el barril de petróleo baja, pero la gasolina no baja, que cogen, qué sé yo, cuántos miles de millones prestados, pero que el gobierno lo que se está encharcando, nos meten una reforma que para pagar los malditos préstamos. Entonces, si estamos tan enredados, tan vuelto una vaina, como para no decir otra palabra, entonces, yo no sé qué es lo que pasa, el pueblo debería explotar por algún lado.
11: ¿Tú sabes qué es lo que está pasando?
3: ¿Qué es lo que pasa?
11: Que los valores se han perdido, y recuerda.
3: Pero vete, ponte claro, ¿a qué te refieres? Vamos más directo, al grano.
11: Es que los valores se han perdido. ¿Tú sabes por qué?
3: Porque
11: es que el hombre dominicano en su gran mayoría, porque si generalizo, te voy a incluir a ti.
3: Eso no hace nada.
11: Trabajando no te voy a incluir. Yo debo respetar. Pero el hombre dominicano se ha hecho conformista. Eso era ayer. Yo recuerdo cuando el doctor Joaquín Balaguer, que quiera decir lo que se diga, tenía principio. A Balaguer se le hacían huelga y aparecían hombres que salían a protestar.
3: Claro.
11: Pero a hoy, esos organizadores que le están entrando 10,000, 20,000 pesos por debajo, ¿cómo? Es lo que van a salir a hacer huelga. No están recibiendo.
3: Ay, ni Dios mío. Atención, Leonel Fernández Reina. Si te falta valor, huye para acá, que estamos así, Leo, ve, rebosado, Timbi, pero hay un problemita. Como a ustedes le va a faltar valor para decirle al país, ¿cómo que el asesor de una de las compañías de explotación en la cordillera septentrional es el secretario de minas del partido Fuerza del Pueblo? 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

0: Acá como que sobrevivimos aquí en Santo Domingo, mira. Es que no hay nada, la gente tiene que robar, mira. Mira, ese se lo subió lejísimo, ese camión. Y miren, de abajo joyando ahí, mira.
1: Se
0: gozó
1: los
0: mates,
1: manito.
0: Para que tú, la gente se arriesga, loco.
1: Por dispararte, manito.
0: Por dispararte, mira, eres aladronazo.
1: Qué locura, manito.
0: Y él no sabe qué es lo que llevan ahí.
1: La vaina del gobierno.
0: Él sabe, manito, que funde, él sabe que
1: la funda del gobierno, manito. Ya va
0: ese de chimoso.
2: Y no deberían esos camiones que llevan la funda del Plan Social de la Presidencia dar custodiado, protegido, señores, por Dios. Y miren ustedes cómo es que está la desesperación, la gente atrás de esos camiones para quitarle una fundita del Plan Social de la Presidencia. Así se ve en la funda del gobierno. Saludos, buenas.
3: Aló, José, mira, si allá se una gente, se por ejemplo, un partido que surja,
2: sí,
3: y convoca al pueblo, como hizo el PRM, que fue que se tiraron a la Plaza de la Bandera y la Marcha Verde esa para mentirle al pueblo, pero una gente que sea así.
2: Pero ahí, pero ahí está Fuerza del Pueblo, que se puede tirar, ahí está Gonzalo, yo creo que esos partidos se pueden tirar, está Miguel.
3: Coger la bandera, coger el país completo, señores, paralizarlo.
2: Pero es que tienen miedo, maestro, de que le saquen algunos expedientes y cositas.
3: No, oye, te voy a decir lo que pasa allá. Nosotros nos tirábamos en la calle cuando yo tenía como 13 años, por cualquier cosa que hiciera para la gente. Entonces, no puede ser que no surja un hombre, coño, que se pare.
2: Maestro, había ideales, ya los ideales se murieron. Ahora la gente lo que anda va atrás de lo suyo.
3: Pero oye, lo que pasa con esto, que yo comienzo a decir, no, porque que se va a destruir el país, que lo van a destruir y que haciendo huelga. Pero lo están destruyendo, robando.
2: Se lo están robando, como quiera lo están destruyendo, pero se lo están llevando en los bolsillos.
3: No lo están llevando en los bolsillos. Un mes que se pierda, no es nada.
2: Exactamente, usted tiene toda la razón, yo estoy de acuerdo con usted, pero debe surgir un líder que no tenga cola que se le pise. Habla el pueblo, buenas.
4: Buenas.
2: Sí, adelante, le escuchamos, hermano, a su orden.
4: Oye, allá nadie pasa hambre, que sale a robar, son unos ladrones que deben meterlo preso a todos. Mira cómo va subiéndose en ese camión.
2: En ese camioncito. Atrás de una fundita del Plan Social de la Presidencia. ¿Usted sabe lo que es? Dispuesto a matarse en ese camión.
4: Eso es un abuso, deben meterlo preso a todos. Yo te estoy llamando de aquí de Nueva York.
2: Gracias, Nueva York, gracias por llamarnos. Lo que digo, deben meter preso a los corruptos, porque esos corruptos es lo que llevan a que pasen ese tipo de cosas en las capitales del país. Saludos, buenas.
5: Buenas tardes, mi querido hermano. Saludos para David, donde quiera que se encuentre.
2: Boca recibido, chica, campeón. Adelante, le escuchamos.
5: En Suiza, pero estoy donde Bukele.
2: Está en El Salvador.
5: Estoy metido por acá, vine haciendo instalaciones de nuevo unos cables ahí, ya tú sabes, el Hotel 5 Estrellas nuevo que le ha hecho para los...
2: Qué bueno, qué bueno.
5: Para su gente, para los corruptos, como dice él.
2: Tira para adelante, gradúate, Boca Chica.
5: Estoy cerquita de ti. José, conseguí el teléfono y te llamé. ¿Te acuerdas? ¿Recuerdas? El miércoles creo que fue que yo te llamé y te dije para que me consiguiera el teléfono. Mi mamá lo consiguió.
2: ¿El teléfono de quién querías?
5: De la niña que estaba reclamando.
2: Nosotros no lo teníamos a mano. Es de una de las jovencitas que tuvo la palabra en la protesta que se hizo por los medicamentos de alto costo en Santiago. Eso fue lo que tú me pedías. Ok. Pero qué bueno que lo encontraste.
5: Entonces ahora mi mamá está esperando el nombre del medicamento que ella quiere para hacérselo llegar por la embajada.
2: Qué bueno, excelente.
5: Todos los meses.
2: Gracias, papá Dios, y a usted. Qué bueno.
5: Sí, a nosotros nos encanta ayudar.
2: Gracias, campeón, por gente como ustedes, que hay gente parada, porque si no hay gente que lo estuviera llevando el diablo, ¿sabes lo que es eso? Tiene que otra gente ayudar, porque los medicamentos de alto costo aquí no llegan. Saludos, buena, hermano, adelante, le escuchamos.
6: El ingeniero Fermín.
2: Adelante, Fermín, tú estás escondido, tú tienes miedo.
6: No, No. Óyeme, Hito Bisonó tenía su fórmula. Yo tengo la mía para que el gobierno no aplique la reforma.
2: Ya la aplicaron porque ya el presidente la promulgó en el día de ayer. ¿Y qué dieron?
6: Pero fíjate, 20 millones de dólares a los haitianos. ¿A cómo está el dólar?
2: A 59, República Dominicana.
6: Ok, calculándolo por 20, más los 900 millones que se van a gastar en la visita del Papa. Ahí están los cuartos que está buscando el gobierno.
2: No, la visita del Papa todavía no se ha confirmado. Eso no está, eso está en el aire.
6: Bueno, pues quiera Dios que se resuelva eso. Dios lo bendiga a ustedes.
2: Ok, Fermín, gracias por llamarnos. Ese viejo aparece, ingeniero. Hablamos con el pueblo. Saludos, buenas.
7: En una ocasión yo llamé y dije que nosotros llevábamos la trayectoria de Haití.
2: ¿De Haití?
7: Usted, sí, de Haití. Usted y David.
2: No, no. Es imposible.
7: No me respondieron bien, pero déjeme decir una cosa. Recuérdese que las bandas haitianas, así fue que comenzaron saqueando los camiones que iban cargados.
2: Pero este es un solo ciudadano, quizá con hambre, una familia esperando desesperado, quizá es lo que uno cree. O simplemente es un vicioso, tú sabes.
7: José, el caso de Santo Domingo está fuerte. Yo estuve en Santo Domingo, he ido dos veces este año, y está fuerte el caso de Santo Domingo. Pero
2: por sí, pero todavía aquí se come, aquí se come en República Dominicana.
7: Ahí se come. Si no te come una guayaba, te come un aguacate, un pedazo de batata.
2: Pero la gente come todavía, la gente come, no estamos tan críticos. El pueblo habla, saludos, buenas.
8: Dale.
2: Adelante, hermano, le escuchamos a su orden.
8: José,
2: uy.
8: Aquí nada más también lo que están cogiendo los cuartos del gobierno, nada más.
2: ¿Qué aquí? ¿Usted me decía que aquí qué? Se fue el amigo, no me quiso aclarar. Bueno, señores, hemos finalizado en el día de hoy. Los opinadores terminan. Quisiéramos seguir más llamadas, más contenido que tenemos ahí, caramba. Hay un diputado que se le regó a Pacheco, que se le regó a la mayoría del Partido Revolucionario Moderno. Tantos proyectos que tenemos engavetados. Y llegó este proyecto que mandó el Estado Dominicano, el presidente de la República, el PRM, y le di en contó en 3 días, lo aprobaron y lo promulgaron. Es para adelante que vamos. Llévatelo ahí, el director.
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7: Hombres y mujeres del mundo, hay tantos temas que tratar, pero viene como primacía ese plan de austeridad que el gobierno ha decidido. Son momentos difíciles en el mundo, eso hay que comprenderlo. Estamos en guerra, guerra en Ucrania, Rusia, Ucrania, guerra en el Medio Oriente, Irán, Estados Unidos, que queda en el norte de América, e Israel. Todo es incierto. Se habla de paz, pero la paz se alarga. Se habla de acercamiento, pero hay desconfianza. En verdad, los iraníes tienen mucha desconfianza, tanto de Estados Unidos como de Israel, en particular de este último país, que es altamente belicista, y eso lo ha copiado indiscutiblemente de quien es su patriarca, sin saber quién manda o quién no manda entre Israel y Estados Unidos, porque el capital norteamericano en su mayoría es un capital altamente judío, o sea, de hombres y mujeres descendientes de Israel o de Judea. Todo esto nos lleva a preocupación, porque creemos que ya se firmó la paz. No, hay mucha desconfianza. Irán no confía en esos países. Cuando menos lo crea y recibe un ataque. Y en esta supuesta paz o acuerdos preliminares, porque es un acuerdo preliminar por 60 días para ver cómo marchan las cosas, no se pone en duda que en cualquier momento surja un ataque, ya sea por parte de Israel o por parte de los Estados Unidos, o que Israel haga ver que Irán atacó a Arabia Saudita o a Omán o a cualquier otro país del Golfo, sin ser Irán. Provocan simulacros en el vacío para pecar en río revuelto y mantener la guerra y dar lugar a seguir los ataques. Entonces nosotros tenemos que pensar en nuestro país. Puedo decir, y es lo que me luce, que todos estamos pensando. Piensa la oposición y piensa también el gobierno, en tomar determinadas medidas que indiscutiblemente afectan a las grandes mayorías de un pueblo. Por desgracia, afecta a los más pobres, a los trabajadores, a los campesinos sin tierra o con pedazos de tierra. Esos son los más afectados cuando se habla de aumentar precios, de aumentar la energía eléctrica, de aumentar el combustible. El combustible lo mueve todo. Si tú aumentas un centavo en el combustible, eso se refleja en la casa, porque eso incide en la factura de la energía eléctrica, incide en la factura del agua, pero también incide en los derechos fundamentales como la salud. Hay que buscar más dinero porque los médicos aumentan sus honorarios, aumentan los medicamentos, aumentan también las intervenciones quirúrgicas, o sea, las operaciones a los familiares que llevamos o a uno mismo, a los hospitales, no hospitales, aquí a las clínicas privadas, porque los hospitales han sido abandonados. Jamás se ha invertido en lo que tiene que ser la modernización de las infraestructuras, ni tampoco en los equipos que hoy son de última necesidad, o de gran necesidad, mejor dicho, para el desarrollo de la ciencia en la medicina. Es decir, estamos en momentos de mucha incertidumbre, de mucha agonía, y tenemos que buscar respuestas. Yo vengo hablando desde hace mucho que uno de los renglones más fundamentales que tenemos que pensar y darle toda nuestra inversión es la agricultura. Tenemos que buscar nuestra independencia, nuestra autodeterminación y soberanía en lo que tiene que ver con los alimentos, los productos de primera necesidad. Y ahí es que tenemos que invertir, buscar el dinero, buscar la asistencia técnica a todos los productores, grandes, medianos y pequeños, y aquellos conuqueros también hay que darle asistencia. Tenemos que ver cómo le hacemos llegar todo lo que tiene que ver con el abono, con los cereales, con lo que tiene que ver con las semillas, y al mismo tiempo con los fertilizantes a bajo costo, y hasta subsidiarlo tiene que hacerlo el gobierno. No nos oponemos a determinados aumentos por necesidad, no nos oponemos a determinados elementos de controles y de austeridad por necesidad y por emergencia del momento, pero el gobierno tiene que pensar en lo que se llama la política y las medidas de subsidio al campesino, a la pequeña y mediana empresa y hasta los grandes industriales. ¿Cómo viabilizarle la importación de la materia prima, de las maquinaria, de los instrumentos necesarios, y cómo aportarle la asistencia de asesoramiento con los técnicos del Estado a todos los agricultores, a los industriales, a los empresarios, no importa que sean medianos o sean mayoritarios, grandes o pequeños? Es un momento de reflexión, es un momento de autoencontrarnos. Pero también es un momento de nosotros en la familia aprender a conocer lo que es el régimen de la austeridad. Tenemos que tener un control absoluto en los gastos. No podemos dispararnos bebiendo el ron y el whisky ni comprando nada innecesario. Todo tiene que ajustarse a un sistema de ahorro, porque no sabemos por dónde va el mundo. El mundo está complejo. No es verdad lo que te dicen, que la guerra se ha paralizado, puede detenerse en los bombardeos de alguna medida, pero eso está ahí, en cualquier momento retorna la explosión. Estamos ante países que son belicistas, países que quieren tener el control del mundo, el control del poder económico, del poder industrial, de los mercados, de otros países más pequeños y medianos. Y nosotros tenemos que buscar cómo controlar eso, cómo darnos un plan de nación que permita un autodesarrollo como pobre, pero con concepto de Estado, con concepto de patria, con concepto de nación, con concepto de pueblo. Si nosotros no pensamos así, entonces el mundo nos va a venir encima y vamos a pagar un costo muy alto por la estabilidad económica y social de cada familia dominicana. No te estoy hablando por llevar terror psicológico ni anímico. Te estoy hablando para que aprendamos a autoconocernos y autoconocer la realidad del mundo. Y por tanto, lo que influye una guerra allá tan lejana en Irán a nosotros. ¿Cómo influye que quieran invadir o amenacen invadir a Cuba? ¿Cómo influye cualquier tormenta de intervención política en otros pueblos de América y del mundo? Cada pueblo tiene que tener su autodeterminación, ser soberano en sus decisiones, buscar las mejores respuestas para su pueblo. Eso es lo que tiene que hacer un Estado a través de su poder, del poder ejecutivo, con las leyes que emanen del poder legislativo, poder darnos las estructuras y los dispositivos que nos permitan no solo marchar en paz, sino también con tranquilidad y sosiego, poder nosotros orquestar, poder autoanalizar, poder debatir y poder elaborar los proyectos necesarios y ponerlos en práctica. Por ejemplo, en la energía eléctrica, tanto se atacó a Punta Catalina y hoy el gobierno hasta la toma como referente en todas sus propagandas hacia el mundo. Entonces Punta Catalina fue necesaria. ¿Por qué nos surgen nuevas inversiones para que también tengamos nuevas Punta Catalina por toda parte en el país y tener una soberanía en la electricidad, en la energía eléctica, y que pueda abaratarse y pueda servirle también de una factura menor a nuestras industrias, a nuestros comerciantes y empresarios, para que no dé lugar al aumento en el costo de producción y los productos puedan llegar a un mejor precio a cada uno de nosotros? ¿Por qué no educamos a un pueblo de usar menos el transporte, usar menos cada carro? Hoy hay millones de vehículos por toda parte y vemos que no podemos ni recorrer

mayor desafío económico en cada hogar y en cada familia. No te estoy hablando de la cosa para aterrorizar, es a la luz de la verdad, es a la luz de los hechos, y es el gobierno quien tiene que lanzar una política educativa y de toma de conciencia de todo el pueblo sin excepción, porque nada escapa. En la medida en que consumimos mucho combustible, más dólares hay que buscar, y ese dólar está caro y está escaso y le sirve de soporte a nuestros industriales, pero si lo consumimos en combustible, entonces menos dólares hay para la transformación de la materia prima y para una inversión armoniosa en nuestro país. Fíjate tú, solo el combustible, pero si nosotros carecemos de una política agrícola, de sembrar cuantas tareas sean necesarias de arroz, de habichuela, de cilantro, de cebolla, de ajo, cual que sea, o de plátano o de rubro, entonces nosotros vamos a tener que comprar en el mercado internacional, y para comprar en el mercado internacional nuestros alimentos, no vamos a tener que recurrir al dólar, y el dólar se va a encarecer, que se va a hacer difícil lograrlo y puede provocarse una escasez, y la escasez de alimento es sinónimo de hambruna, y no es justo que un país agrícola fértil y hombres buenos, solo hay que unir la tierra fértil y el hombre bueno para poner a producir la tierra, y ahí el Banco Agrícola y los sectores del Estado a través del gobierno, como el Ministerio de Agricultura, el Ministerio de Hacienda, con la ganadería por delante en toda su naturaleza, tienen que jugar un papel para que el país pueda estar en el sembradío correcto con los productos necesario y poder provocar que el ganado vacuno, los puercos, los chivos y la cabra puedan reproducirse en nuestro país, porque tenemos la tierra necesaria y suficiente y apta para provocar ese desarrollo agrícola y al mismo tiempo ganadero. Es un momento de reflexión, es un momento de análisis, pero es un momento de un análisis bajo la discusión del pueblo y gobierno, gobierno y pueblo, para poder buscar las respuestas necesarias, y donde el pueblo se siente imbuido, atraído, porque siente el respaldo de su gobierno, siente el respaldo de las instituciones del Estado que tienen que ver con la agricultura y la producción y los precios, y por tanto, todo en sentido general, integrando el pueblo. El pueblo no puede ser dejado de lado, pero se deja de lado cuando no se habla con el pueblo. El presidente y los ministros de gobierno tienen que hablar con el pueblo, tienen que bajar al pueblo, tienen que abrazarse al pueblo, tienen que susurrar al oído del pueblo y provocar un debate nacional. ¿Qué opinemos? Que busquemos respuesta y lleguemos a conclusiones fértiles, positivas para una nación como la nuestra. Los momentos son difíciles, no lo olvide. No estamos nosotros estamos a merced de cualquier guerra en cualquier parte del mundo. Se están caldeando los ánimos, las potencias como Rusia, China, los Estados Unidos y los países desarrollados de Europa, de una forma u otra se están involucrando en esa guerra, con el silencio, con la pasividad o con el envío de armamentos a otros pueblos que están en guerra o donde se presume. Imagínense que mañana surja una guerra entre Pakistán y la India, que no está lejos, o que surja una guerra en cualquier país asiático con otro país del mundo, o que surjan guerras en América Latina, como el caso de Colombia y Ecuador, el caso de México y Argentina, donde hay disputa, donde no se entienden ni los mismos gobernantes latinoamericanos. Hay una plena discusión, pero una discusión estéril, cuando debemos de unirnos hoy más que nunca los pueblos latinoamericanos, buscando un mercado común, buscando una ayuda recíproca y mutua entre los pueblos del mundo. Eso mismo tiene que darse en las naciones, esa gran cooperación entre el rico y el pobre, entre el empresario y el trabajador. Es un momento que no se puede perder el tiempo, es un momento para poder abocarnos a una unificación de criterio en todos los ámbitos, en el ámbito económico, en el ámbito

0: ámbito de la medicina, en el ámbito de la educación. No podemos dejar a nuestro pueblo sin hospitales públicos. Hay que robustecerlo, hay que modernizarlo, hay que hacerle inversiones, y que toda la inversión de Senasa vaya a los hospitales públicos. Que sea Senasa y los hospitales públicos una gran mutual, donde el Estado proteja los hospitales y donde Senasa sea quien mande a los pacientes, que vayan allí a los hospitales y encuentren la respuesta con médicos preparados, que ganen buenos sueldos, que tengan garantía mediante contratos anuales, que cuenten con vivienda, que cuenten con cooperativas que le permita comprar a bajo precio todos los productos de manutención y de vestimenta en particular, que haya también una política para viabilizarle tener sus vehículos propios, como si fuese una cooperativa, a precio bajo y con determinados incentivos de carácter impositivo. Son propuestas, son sugerencias, no es algo que queremos imponer. No somos quien, somos un simple y humilde ciudadano igual que cualquiera de ustedes. Lo único que aprovechamos este espacio es para dialogar, pero también no solo para criticar, no para imputar, no para maldecir a nadie ni injuriar a nadie, sino para despertar y levantar la conciencia de cada hombre y mujer de nuestra patria, que sepan que son útiles, que son importantes y que sus ideas y criterios son en demasía sublime para poder buscar la respuesta. Y por eso reitero, el gobierno tiene que poner los oídos en el pueblo y levantar la moral de un pueblo, para que un pueblo se integre, opine y hable, no gritando, no lanzando piedras, sino ideas a través de las palabras, pero que haya un gobierno que le escuche, y que los partidos de oposición hagan un detente en este momento de alta necesidad y emergencia en el mundo, para también lanzar discursos y palabras de concientización a un pueblo. Que todo sea para que se convierta en la preñez de las ideas, se convierta en el símbolo de la lucha, en la acción de la transformación, para que podamos nosotros poder sobrevivir a la crisis del mundo, a una crisis económica, a una crisis que es alimentada por el individualismo y el yoísmo y la prepotencia de determinados gobernantes. Tenemos que ser humildes, y se practica la humildad política abrazándose con un pueblo, oyendo a un pueblo, buscando el pueblo, escuchando el pueblo. Pero el pueblo tiene que aprender a levantarse a través de la palabra, para que pueda sentir el orgullo de que tiene que doblar el pulso por la buena, por la moral y por la dignidad, aquellos que quieren actuar de espalda al pueblo y olvidar los derechos esenciales y fundamentales de un pueblo. En estos momentos de crisis es cuando más debemos de pensar cómo educar y formar a nuestros hijos, cómo en las aulas deben de recibir las orientaciones y recibir las ideas que emanen de las asignaturas esenciales, tanto en lo que tiene que ver con la literatura y la técnica, como también en la alta tecnología. Cómo lo preparamos para ser mecánico, electricista, electromecánico, ser hombres y mujeres útiles en la producción y por tanto calificado, que le asiste el derecho a exigir mejores salarios, salarios que le permita gozar de una determinada estabilidad y que puedan adquirir los alimentos, tener todo lo que tiene que ocurrir con la medicina, tenerla a su alcance, la presencia del médico, poder dar respuestas a todas las recetas médicas, que no falten los medicamentos, que no falte la cultura médica, la asistencia, y sentirse tranquilo cuando se enferma un niño, cuando se enferma la mujer o va a parir la mujer, cuando el hombre se siente incapacitado, pueda recibir como la mujer trabajadora toda la asistencia de la seguridad social social en lo que tiene que ver la parte monetaria, en la asistencia de esos días que tiene de licencia. Todo eso hay que saberlo conjugar. Si no hay una seguridad social pragmática, sólida y que dé respuesta, un país anda cojo, un país anda en la orfandad, y por eso tenemos que luchar y abogar por transformar una ley de seguridad social altamente privatizada para que sea el Estado el responsable, no con una responsabilidad como lo que ocurrió en Senasa, que nos robaron miles y miles de millones de pesos. No, donde haya una seguridad social bien administrada, bien controlada y bien diversificada, donde cada quien pueda nacer seguro, vivir seguro y morir seguro y llegar a la vejez seguro, con los derechos esenciales y fundamentales. Hoy más que nunca debemos de unirnos y de abrazarnos como un solo cuerpo, Estado y pueblo, pueblo y Estado. Pero la mayor responsabilidad está en el Estado, con los gobernantes que el pueblo elige, con legisladores, diputados y senadores que puedan parir las leyes para dar respuesta en momentos de emergencia como este. ¿Cómo debemos suplir necesidades a través de la seguridad social? ¿Cómo debemos suplir necesidades a través de la asistencia económica, a través del Estado? Esas son ideas que tenemos que buscar y no perder tiempo. Por esa razón quise hoy aprovechar y hablar contigo de este tema, porque tú lo puedes estar viendo de forma aérea. Ah, se están matando en Irán. ¿Es una guerra de los Estados Unidos e Israel y los iraníes? No, eso involucra al mundo, porque allí en Irán, como en el Golfo Pérsico, está un porcentaje muy alto del petróleo que se consume en el mundo. Y si aumenta de precio, nos aumentaron todos los alimentos. Aumenta la producción agrícola porque hay que echarle combustible a los tractores, a las trilladoras, y hay que también echarle combustible a las factorías, allí donde se produce y se demuele el café y el cacao y el maíz, allí donde se está dando resultado también para la producción, y necesitamos motocultivadora, es decir, también para en los hospitales necesitan combustible, en las escuelas necesitan combustible, y en la medida en que aprendemos a ahorrar el combustible. Si yo antes viajaba mucho en mi carro y no es necesario, déjame ver, como te dije antes, cómo doy un giro a esa situación y busco cómo todo sea más económico. Salgo menos en mi carro, busco otra forma de transporte. No tengo que sacrificarme tanto y tengo también que provocar una situación de austeridad en el mismo hogar. Tengo que aprender a comprar los productos necesarios y ver dónde me venden más barato. Y si tengo que sembrar en el patio de mi casa una matita de plátano o de guineo, tengo que hacerlo. Y si tengo que hacer una hortaliza, tengo que hacerla en pequeñas cajas, tengo que buscar medidas, yo también tengo que aprender. Pero para eso el gobierno, a través de las instituciones, debe aconsejar y guiar y orientar al pueblo para que lo. En Japón, en los balcones, producen desde el repollo, reproducen el rábano, producen otros productos alimenticios, aprovechan cada espacio y no le cuesta mucho, solo es tener la voluntad, el deseo de comprender realidades como la que estamos viviendo. Ojalá mis palabras puedan cooperar en algo, en la toma de conciencia, en particular en aquellos que sufren, en aquellos abandonados, en aquellos sin nombre, en aquellos
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0: Para llegar a tu corazón, a tu mente y a tu ánimo, para que no pierda la razón de ser de tu vida y comprender que la vida es bella y no podemos hacerla amarga ni triste. Tenemos que vivir siempre en el combate, y el combate nos hace más alegre, más dinámico y nos llena de entusiasmo con el sentimiento de seguir viviendo y protegiendo a nuestros hijos y a nuestros nietos y nietecitas e hijas.
2: Hasta la próxima.
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0: ¿Qué tal? Sí. Bueno, qué placer es estar con ustedes una vez más. Déjame darle esta recomendación a los oyentes que están conduciendo para que lo puedan coger con calma en este día. Primero te saluda Yonaris de Jesús, como siempre, echándole ganas, como debe de ser. Federico de la Cruz me acompaña en este momento. Gracias, Fede, por tu colaboración. El estar presente siempre, ayudándome. Alex Ureña allá en los controles. Federico, salude a los oyentes.
1: Buenos días, los amigos oyentes.
0: Va, hay que repetirlo, Alex. Otra vez, repita su saludo.
2: Al igual que a Yonaris, estamos aquí en el aire con una bendición más después de unos meses largo aquí.
0: Claro que sí, claro, Fede. El micrófono. Exacto, yo estoy de acuerdo con eso, con lo que dice Alex. Sí, hay que dejar el micrófono donde va. Muy bien. ¿Pero se escuchó lo que Federico dijo? Bien, excelente. Hoy tenemos un programa importante de algunas informaciones, pero si usted no tiene nada que buscar para la Juan Pablo Duarte, no venga. Ahora, si puede desviarse por la Estrella Sadalá, ok, perfectamente, pero la Juan Pablo Duarte, después que se cruza la Estrella Sadalá, pues se han convertido en una sola vía para subir y bajar. Sí hay DGCET debajo del semáforo para que ustedes estén pendientes y presentes, pero si no le queda de otra y tiene que tomar esa ruta, pues revístase de paciencia. Sí, ay, sí, eso es importante. Usted hace una respiración larga y luego exhala. Ponga una musiquita o lo más importante, deje a échale ganas. Que hoy le vamos a traer algunas informaciones que son importantes para usted, para su familia, para sus hijos. Así que quédate con nosotros, por favor, tómalo con calma, es temprano en la mañana. Y entonces trata de eso, de relajarte. Si estás limpiando tu casa, porque muchas mujeres pues limpiamos los fines de semana y no descansamos. Vamos a hacer ese calendario de descanso. Mujeres al poder, por favor. Hay que hacer todo lo posible para tener nuestros fines de semana, esos fines de semana, para nosotras. Claro, póngalo en agenda. Vamos a una pausa y regresamos.
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0: Bueno, aquí estamos echándole ganas, como se dice. Tenemos algunos problemas técnicos aquí en Echarle Ganas, así que presentamos estas sinceras disculpas. Estamos en realidad llevando este mensaje a todas las personas que sé que es difícil. Es difícil en muchos sentidos echarle ganas. Es una palabra poderosa que hay que saberla usar, porque no a todo el mundo se le dice échale ganas. Tú puedes echarle ganas a tu trabajo, a tus sueños, a tus metas, a crecer, a cambiar, a tu entorno, a ser alguien especial en este mundo. Encontrar tu propósito y cuando lo encuentres, fortalecerlo. Echarle ganas es importante a la buena salud, tanto física como mental. Decirle a una persona que ha perdido algún familiar, todo va a estar bien, échale ganas. No, hay que pensar un poquito más allá. Hay palabras o hay situaciones en que la persona lo que necesita es ser escuchada y comprender por la situación que está pasando. Esa parte de comunicación es fundamental. Hay gente que quiere hablar, que quiere expresarse, que quiere desahogarse, porque puede ser que lo que esté viviendo dentro de su casa, pues le sobrepasa todos los sentidos, todos los entendimientos. Y cuando encuentran ese refugio, entonces lo que quieren es eso, desahogo. Así que vamos a estar prestos a ayudar de esa forma. Hay ayudas que no solamente son económicas, está esa ayuda especial. Hoy le vamos a estar hablando acerca de esos grandes, esas personas grandes, esos personajes grandes que han transcurrido en la historia y que sí dejaron un legado, que supieron echarle ganas a su forma, a su manera, a sus pasos, pero supieron echarle ganas y dejaron ese legado. Nosotros tenemos que tener siempre como ese alguien para inspirarnos a seguir. Aquellos que nos gusta seguir adelante y seguir echándole ganas a nuestros proyectos, a nuestros sueños, es necesario leer estas biografías de estas personas que dejaron ese legado importante en el mundo. En República Dominicana, pues usted dirá, ¿quién? Bueno, pero tenemos a Oscar de la Renta.
1: Tiene su trayectoria hecha también.
0: Una trayectoria hecha que impulsó
1: la moda.
0: La moda y a muchas personas que sintieron que el ser diseñador era fundamental en su vida por el talento y vocación que adquirieron. Recuerdo, y le voy a contar esta anécdota, pues tuve cuando estaba dando habilitación docente, pues me invitaron, bueno, no más bien me invitaron, yo tenía que hacer una práctica en una escuela o colegio para los estudiantes, para poder pues graduarme. Y tuve la bendición de asistir a una escuela pública a impartir un tema que me llamó la atención, hoja de vida. Usted dirá, hoja de vida, ¿cómo es eso? Si usted se sienta a hablar con su hijo o su hija y le pregunta, ¿qué tú quieres estudiar o qué quieres hacer cuando sea más adulto? ¿En qué te quieres proyectar? Miren, si hay mamá y papá que hacen ese tipo de preguntas, lo aplaudo. Felicidades. Qué bueno que hace esa pregunta, porque es necesaria para todo hijo, hija. Es necesario que mamá y papá se involucren con ellos, sobre todo en esta decisión. Si no pueden pagar un test psicológico para indicar a su hijo qué carrera estudiar, lo ideal es que pueda orientarlo. La vocación es importante, reconocerla, buscarla desde temprana edad, porque eso te va a ayudar a alinearte, qué es en realidad lo que quieres. Bueno, pues esa mañana que me tocó esa práctica, pues llevé ese tema, hoja de vida. No se imaginan que hasta el estudiante más intranquilo que se paraba, se sentaba, me prestó atención porque le interesó el tema. Una hoja de vida es lo que tú llevas, un currículum a una empresa, y saben la trayectoria que tienes, las habilidades que tienes. Y entonces le quise hacer esto. ¿Cuántos sueños encontré yo en esa aula? No se imaginan. Ahí encontré estudiantes con deseo de ser presidente de República Dominicana, diseñadores, mecánicos, pilotos. Sí, déjenme decirle que sí.
1: Importante, importante.
0: Sí. Y escritores. Señores, qué bonito es cuando se orienta a un adolescente a que pueda cumplir eso, porque son sueños. Cada estudiante se reflejó en sí qué quería hacer. Claro, esta práctica yo la di hace muchos años, pero siempre la tengo muy latente, porque es importante de que se sueñe. Es importante de que lo puedas lograr o empezarlo poco a poco. Pero me llamó mucho la atención reflejar y comunicar en esta mañana la importancia de que te ayudes a tus hijos, porque tuve esa experiencia con alguien. Le di un test para saber cuáles son sus habilidades y yo me quedé con la boca abierta con esta jovencita, de lo maravilloso que es. No voy a mencionar nombre, pero qué grandioso es saber, ver que hay jóvenes, wow, tan inteligentes, de que hay jóvenes talentosos en nuestro país.
1: Más o menos, Yonari, disculpa a ti y a los amigos oyentes. Más o menos, ¿de qué edad eran los niños cuando le impartía esas clases?
0: Bueno, ellos estaban en primer grado en aquel tiempo.
1: Okay.
0: Entonces vamos a deducir que ellos lo que tenían 15, 16 años.
1: En esa época.
0: En ese tiempo, sí. Pero es maravilloso. Cuando se reflejan hoy en día, que dicen, no, estos jóvenes no quieren hacer nada. Estos jóvenes lo que quieren escuchar es música. Estos jóvenes lo que quieren, sí, es verdad, pero es que no han tenido una orientación, porque me di cuenta esa mañana en esa aula. Los padres tienen que estar unánimes, acoplados. ¿Qué está haciendo sus hijos, hijo, hija? ¿Qué están haciendo?
1: Tiene que dar seguimiento al niño también, o al adolescente.
0: Eso es importante. Y es preocupante hoy en día la educación. Recuerdo la maestra que estaba conmigo, me felicitó y dijo, tú ves, esas cosas deberían de darla más seguido en las escuelas.
1: O el Estado Dominicano, el Ministerio de Educación.
0: De orientación.
1: De orientación.
0: De orientación. Esto no es solo también dejárselo a los profesores. Los padres se tienen que involucrar. Yo conozco un padre en esta semana, wow, que me encantó cómo ese padre puedo mencionar el nombre porque es mi compañero Maxwell Reyes, cómo él conoce tanto a sus hijos y él me decía, Jonah, mi niña grande está muy enfocada y ya sabe lo que quiere. Y es correcto, es así. Y me encanta cómo los padres se involucran. Que sepan qué quiere tu hijo. Si tú ves a tu niño perdido,
1: dale ese apoyo.
0: Dale ese apoyo. Ayer vi un Reels en Instagram de un muchacho grabando en un reguero de motocicletas, de pasolas, hacer carreras. ¿Sabe cómo se llama el Instagram? Los dueños de la calle. Así es que se llama. La policía estaba y él le avisó a los demás, devuélvanse, devuélvanse, que está la policía.
1: Qué carrerita, ¿eh? En medio de una autopista peligrosa como es.
0: La educación, los sueños nos llevan a cumplir nuestro deseo en un futuro. Federico quiere un carro, quiere una casa. Alex Ureña quiere una casa, quiere un vehículo. Jonaris, por igual, ¿qué estamos haciendo para lograrlo?
1: Todos colectivamente queremos algo.
0: Todos queremos algo. Pero si un adolescente no es... Nosotros trabajamos, somos de la vieja guardia, trabajamos, nos inculcaron el trabajo, la responsabilidad, echarle ganas. Por eso seguimos adelante. Pero esta generación de cristal... Que no quiere estudiar.
1: Tocaste la parte más débil.
0: Pero tienen
1: cristal.
0: Sueños.
1: Cristal.
0: Pero tienen sueños. Tienen sueños. ¿Qué va a pasar en un futuro si no se están preparando? ¿Qué va a pasar en un futuro? Vamos a tener más atracadores en la calle.
1: Es que ahí yo digo una cosa, mi querida Yonaris, y a los amigos oyentes y a Ale que está aquí presente. Si sus padres no tienen esa mano dura en la casa, porque es en la casa que está el hogar realmente, la educación.
0: Hay padres que también son apoyadores.
1: Sí, y son descuidistas, como dice la palabra de la policía, descuidista.
0: Claro que sí. En este programa nosotros vamos a hablar de personajes que son ejemplo en el mundo. Bueno, yo tengo aquí... A Nelson Mandela, que dedicó gran parte de su vida ¿a qué? A luchar contra la discriminación.
1: En África.
0: Exactamente, es una discriminación racial en Sudáfrica. A pesar de pasar muchos años en prisión.
1: Sin ningún tipo de justificación.
0: Nunca renunció a sus ideales de igualdad y de reconciliación. ¿Qué nos enseña ese legado? Nos enseña el valor del perdón, a la paz, a la perseverancia frente a las dificultades. Hoy Nelson Mandela es recordado en el mundo por los hechos que él hacía. Él lo que quería era una igualdad. Está mal eso. Todavía no. Hoy en día, 2026, estamos peleando por igualdad.
1: En pleno siglo XXI.
0: Para que sepa. Eso viene de atrás. Y mira cómo vamos. Es así.
1: De los antiguos esclavos viene eso.
0: Es correcto. Vamos a escuchar las recomendaciones. Las recomendaciones.
1: Adelante, Alex.
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0: Bueno, seguimos echándole ganas, hablando de estos personajes que son importantes y ojalá que te quedes con algo en esta mañana. Ya que, señores, a lo largo de la historia existieron estas personas que nos dejaron ese legado a través de sus acciones, que dejaron esa huella positiva en la sociedad, que sus vidas enseñaron la importancia de la perseverancia, la solidaridad, la justicia y el amor al prójimo. Ojalá que te puedas quedar con alguna de estas historias que te estamos contando y que te ayude a ti a levantar. Si estás pasando por alguna situación, trata de comunicar y buscar esa solución. A veces no es fácil, lo entendemos, pero no te desanimes, por favor, no te desanimes.
1: Échale ganas.
0: Hay que echarle ganas, hay muchas situaciones que hay que echarle ganas, de verdad que sí. Por ejemplo, la Madre Teresa de Calcuta, wow, esa es una señora que eso transcurrió tanto tiempo, eso quedó plasmado. Y quedó plasmado porque ella dedicó su vida al servicio de los más pobres y necesitados.
1: Fue importante.
0: Fue muy importante.
1: Al igual que aquí en el país, Mamá Tingó también aquí en el país también.
0: Qué bueno saber de eso.
1: Mamá Tingó fue una luchadora también de la parte de agricultura en el país.
0: Es verdad.
1: Para los pobres.
0: Es verdad. Qué bueno que esas personas pasaron, dejaron ese legado. Lo que tenemos es que esos sueños, porque los sueños míos, los sueños de la Madre Teresa, los sueños de Federico son diferentes. Pero cada sueño tiene que dejar una huella. Bueno, está en ti si es una huella buena o no tan buena, pero ojalá que sea buena. Por favor, ojalá que sea muy buena.
1: Muy buena, muy buena.
0: Claro que sí. Lo que hizo la Madre Teresa, Federico, y a los amables oyentes, es que esa labor humanitaria de ella impactó a nivel mundial. Mucha gente quería ir donde ella estaba, pero ella no tenía un don de sanación. Ella tenía un don de la palabra y del amor. Déjeme decirle que muchas personas se presentaron ante ella para escuchar una palabra de aliento.
1: Ella fue clave ahí, en ese momento.
0: Fue clave, fue muy clave. Ella nos recuerda que los pequeños actos de amor y solidaridad pueden transformar vidas. ¿Cómo personas fueron detrás de ella? Fueron detrás de ella. Así como Jesús. Dirán, pero yo no estuve en ese tiempo. No hay que estar en ese tiempo para entender de que existió y existe.
1: Y los hechos están ahí en la historia.
0: Están ahí.
1: Un legado que ella ha dado también para el mundo. ¿Cómo es querer, saber y ser poder?
0: ¿Cómo es?
1: Querer es poder también.
0: Claro que sí, porque Madre Teresa de Calcuta no era jovencita, pero sí empezó joven.
1: Luchadora.
0: Sí empezó. Ella sabía cuál era en realidad, no solamente su vocación, cuál era su propósito.
1: El objetivo para cumplir.
0: Y muy valiente.
1: Ahí sí.
0: Porque lograr, miren, esas personas que se levantan y dicen, yo voy a hacer la diferencia en este mundo y yo voy a aportar cosas buenas, positivas, paz, amor, hay que felicitarlo, hay que seguirlo. Claro, aquí en Échale Ganas tenemos un equipo que tratamos de llevar mensajes positivos a mujeres, hacemos charlas. Claro que sí, y hasta hombres que quieran estar.
1: También.
0: Porque hasta me pidieron una charla para hombres.
1: Para hombres, también para hombres.
0: Pero, perdón. De eso se trata. ¿Para qué estamos aquí? Bueno, cada uno tenemos un propósito. ¿Para qué estamos aquí?
1: Para orientar.
0: Tenemos que orientar. Tenemos que orientar, claro que sí. Y entonces está Martin Luther King.
1: Wow.
0: A mí me tocó una exposición de Martin Luther
1: King. Una leyenda norteamericana.
0: Él luchó pacíficamente por los derechos civiles y también la igualdad, como Mandela, a todas las personas. Eso sin importar el color de piel, ¿eh?
1: Eso no importa, no importa que sea indio o blanco.
0: Todavía seguimos en esto, por el racismo. Jonari, no hay racismo, hay racismo, lo hay.
1: Eso, en los años 60, la sociedad norteamericana todavía tenían esa parte, de la parte racial. Siempre estaban, los blancos siempre humillaban a los negros, porque eran de clase pobre. Pero Martin Luther King y algunos atletas famosos de la época lucharon junto con él para eliminar esa parte antirracial que hubo en los Estados Unidos en esa época.
0: Claro, totalmente, totalmente. Pero Federico, compárteme, tú tienes uno más actualizado.
1: Ah, sí, tenemos también a la historia de superación de Elon Musk.
0: Ay, ay, ay.
1: Que se basa en la resiliencia extrema frente al bullying infantil, el sacrificio de sus inicios durmiendo en la oficina y la superación de fracasos financieros que casi lo lleva a la bancarrota, como decimos, a la quiebra aquí en el país.
0: Es verdad.
1: Ay, sí. Total, antes de consolidar sus imperios tecnológicos, Tesla y SpaceX.
0: Él es el dueño, ¿verdad?
1: Uh-huh. Y también
0: Tesla.
1: Y también compró a Twitter también.
0: Oye.
1: Que hoy X también.
0: No, y él no es tan mayor.
1: Un chachito.
0: Él no es una persona tan mayor. Y hoy en día hay muchas personas aquí que manejan Tesla. Es increíble.
1: Wow. Y él es una persona que tiene una trayectoria actualizada más allá de la globalización sobre el internet.
0: Uh-huh.
1: Esa compañía Space tiene las mejores ofertas a nivel satelital del internet.
0: Wow.
1: Y posiblemente él está abriendo la globalización y puede competir con cualquier compañía telefónica. Mejor señal que cualquier de Estados Unidos.
0: Wow.
1: Y él siempre vive subiendo muchos para el satélite, muchos artefactos tecnológicos actuales.
0: Sí, la verdad es que muy inteligente.
1: Ay, sí, muy actualizado.
0: Para hacer eso, como Steve Jobs también, por igual.
1: Steve Jobs también, que fue fundador de Apple.
0: Uh-huh.
1: Y para una pequeña observación,
0: sí,
1: sobre
0: Steve, claro.
1: Steve Jobs era de los socios también, fundador de Microsoft también.
0: Sí, es correcto.
1: Junto con Bill Gates.
0: Aunque ya no esté en este mundo, pero sí, dejó un legado.
1: Dejó un legado de dos compañías muy buenas, como Microsoft, que fue fundador junto con Bill Gates. Uh-huh. A través de la ruptura con Bill Gates hizo la compañía Apple.
0: No, y si hablamos, por ejemplo, de personas joven, uh-huh, está Zuckerberg, que es el de Facebook. Entonces hicieron incluso una película con, wow, relación de cómo empezó Facebook.
1: Para que tú veas, Facebook fue de las redes sociales en el año 2007 en adelante que abrió el mercado del área de internet. Por ejemplo, antes era Hi-Fi, Messenger, ¿te acuerdas?
0: ¿Cómo?
1: Babu también, Badu.
0: Yo no recuerdo esa.
1: hay muchos. Pero Facebook y MySpace también. Pero Facebook fue de estas redes sociales que todavía sigue innovando en el mundo. Y ahí nacieron Instagram, WhatsApp, esas grandes compañías Meta.
0: Ahora que hablas de eso, porque señores, es verdad, nosotros hemos pasado, Ale, tú no te quedas atrás, sí, porque somos la generación que aprendió a vivir entre dos mundos, sí.
1: Sí, es verdad.
0: Claro,
1: es verdad.
0: Que sí.
1: Tienes razón.
0: Sí, análogo y digital. ¿Me quedo callada?
1: No. Sigue.
0: Ale, pero díganme ustedes, porque yo pasé por ahí, esperábamos que empezara nuestra canción en la radio. No es que como ahora que uno va no, en a ver, tranquilo.
1: En menos de 5 segundos.
0: No.
1: Ya no.
0: Para grabarla, señores.
1: En cinta también.
0: En cassette.
1: Cassette en esa época.
0: En cassette, claro que sí.
1: Y antes, los años 90, las emisoras siempre viven actualizadas, siempre. Mira cómo era la distribución de los discos. Hay una compañía en Texas que se llama Tier Century.
0: Ajá.
1: Tier Century es una compañía que en Texas que dan siempre los jingles para grabación y la música. Radio Express y Tier Express. Okay. ¿Sabe? Inglés y español y el mercado latinoamericano.
0: Excelente.
1: Mira qué hacían ellos. Ellos grababan, por ejemplo, una planificación de mensual de las canciones nuevas que grabaron, ejemplo, Maná, que en esa época, Jarabe de Palo.
0: Sí.
1: Y ellos enviaban ese CD exclusivamente para las emisoras que estaban inscritos a Radio Express. Y para la época era nueva. No, ellos grababan ellos 4 meses antes para lanzar el disco.
0: Increíble.
1: Antes, las emisoras antes.
0: Sí.
1: A través también de MTV, HTV.
0: Como recuerdo MTV, Dios mío. Eso da nostalgia, ¿eh?
1: No, mucha nostalgia, nada también.
0: Eso da mucha nostalgia. Pero nosotros aprendimos a vivir sin internet, porque lo vimos nacer.
1: ¿Lo vimos nacer?
0: Eso lo vimos nacer.
1: ¿Y te acuerdas?
0: Nosotros pasamos por cassette, por CD, MP3, ahora Spotify.
1: Pero antes de, te faltó uno.
0: ¿Cuál?
1: El programa Kazat o Arex para bajar la música.
0: Claro.
1: Uno tenía que hacer era conectarse después de las 11 de la noche al dial-up. Y luego dejando bajar esos discos hasta las 5 o 6 de la mañana para desconectar internet para el teléfono.
0: Mira, y antes mandábamos carta. Ustedes llegaron a hacer carta.
1: Fax también.
0: Fax, por igual. Ahora no, ahora todo es WhatsApp, todo es muy tranquilo. Por eso es que nos dicen pica piedra. Porque pasamos todo esto. Nosotros a esta generación de cristal le dimos estos cambios.
1: Le regalamos su cambio a ellos.
0: Le regalamos su cambio.
1: No sabe cuál es el guayayero, tampoco lo sabe.
0: No, no, que van a saber. Que van a saber. Pero nosotros estamos para instruir a esa generación.
1: Los B3.
0: Mis sobrinos. Cuando ellos, por ejemplo, nos escuchan hablar. Esta generación, ellos se quedan así como que, ¿qué? ¿Qué es lo que ellos están hablando? Y nos dicen dinosaurio. O sea, falta de respeto. Nos dicen dinosaurio a nosotros.
1: Atrasado, nos dicen a nosotros también. Ustedes son viejos, nos dicen a nosotros también por igual.
0: Pero ¿cómo nos divertimos? Pero esta generación antigua creció con sueños. Y si ustedes se ponen a pensar, esa generación pudo cumplirlos.
1: Ellos no saben cuál es una máquina de escribir, tampoco no saben.
0: Que me encantan las máquinas de escribir.
1: Clac, clac, clac,
0: si
1: clac.
0: Yo pudiera encontrar una máquina de escribir para comprarla, eso sería genial.
1: Yo creo que el Estado

0: cambio, por nuestros ancestros, por nosotros mismos, de nuestra generación. Y déjeme decirle que nuestra generación también es digno de admirar.
1: Sí, también.
0: Claro. Así que no lo dañemos con esta nueva generación, señores. Porque es que todo se lo hemos puesto ahí.
1: La tecnología ha sustituido muchas cosas que antes era difícil, que son fáciles. Por ejemplo, las emisoras en los años 30 en adelante eran de tubo, las transmisiones antes.
0: Okay.
1: Eran de tubo y la señal no fallaba.
0: No fallaba.
1: No fallaba la señal. Depende si en AM, depende si era onda corta. Onda corta era de las emisoras que llegaban más lejos. Llegaban a más de 15 o 20 provincias, 15 o 10 provincias, depende la amplitud modulada en esa época.
0: Muy bien.
1: Pero la onda larga son las emisoras de AM que no llegaban ni a 4 provincias.
0: Ok. Vamos a una pausa y regresamos.
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1: No.
0: Aquí estamos.
1: 9:48 de hoy, sábado 20.
0: Wow, increíble.
1: Sábado 20 de junio del 2026.
0: Señores, ¿cómo estamos de rápido para que nos llamen más dinosaurios mientras pasa el tiempo?
1: Atención a los Dominican York. Ya ustedes saben los famosos 10 dólares.
0: ¿Lo qué?
1: Los 10 dólares.
0: Señores, vamos a... Bueno. Este tema, yo quiero que los oyentes lo puedan entender, se puedan quedar con un poco de mamá, papá. Esto es importante que lo inculquen a sus hijos. De verdad que sí, es importante. Soñar, eso es esencial. Esencial porque le da sentido a la vida. No importa la edad, no importa. Me dicen, Yoneri, tú siempre estás haciendo. Sí, hay que hacer.

0: Hay que hacerlo.
1: Hay que hacerlo.
0: Si tú no lo haces por uno mismo,
1: yo
0: nunca
1: estoy alrededor de mis compañeros, ellos le pueden decir, Federico, ¿cuántas veces te he dicho a ti, Fede, échale ganas?
0: Siempre, todo, diario.
1: Empuja
0: diario,
1: tus sueños.
0: Diario, todos los días.
1: Todos los días. Soy la hermana mayor de Federico.
0: Mi hermanita mayor.
1: Y
0: Ale también por igual, mi hermano mayor también.
1: Somos compañeros desde hace muchos años. Y siempre le doy un consejo. No podemos caernos, tenemos que seguir avanzando.
0: Y los consejos son muy importantes para sus hijos, porque nadie quiere ver mal a una persona.
1: Nadie quiere.
0: Tenemos que darle mucha energía, no negativa, sino positiva, buena vibra, para que ellos tengan un feliz de una eternidad de sus sueños, para que lo cumplan.
1: Cúmplanlo, señores. Háganlo realidad. ¿Qué es lo que qué quiere hacer? Vamos a salir de esa burbuja. Entonces, si quieres en realidad cumplir tus sueños, entonces despierta. Es momento de eso. Cumplir nos transforma, desarrollando nuestro crecimiento personal,
0: que es muy importante.
1: Si estás en una área de tu trabajo que quieres seguir avanzando, busca la forma de avanzar. Haz curso. Estudia idiomas.
0: Por ejemplo, valga la promoción estatal, ahí está Infotet.
1: Sí.
0: Ahí está el ITRA también.
1: Incluso hay clase virtual.
0: Sí, por el ITRA también, la parte tecnológica también, el ITRA.
1: Entonces, no, hay muchísimas cosas que nosotros no podemos desarrollar. Ahora bien, hay que conocer en realidad nuestra vocación.
0: Exacto.
1: Que es lo que queremos, no estudiar por estudiar, es estudiar lo que queremos.
0: El objetivo que quieren cumplir.
1: Porque si nos ponemos a estudiar, porque Alex me dijo a mí, John, estudia esto, que a mí me fue bien. A Ale le fue bien.
0: Y le echó empeño a Alex a eso.
1: Sí, pero a él.
0: A él mismo.
1: ¿Qué me va a funcionar si no es lo que yo quiero? Igual que a Alex, a mí.
0: Como decían los padres de antes. No, yo creo que tú eres ingeniero a la fuerza.
1: Eso pasa mucho aún.
0: Antes. Digo, todavía pasa actual, pero muy mínimo. Pero antes ya no. Yo creo que tú seas abogado.
1: Hay preguntas que son importantes y esenciales. ¿Qué quieres estudiar? ¿Qué quieres hacer con tu vida, Federico? ¿Qué quieres hacer con tu vida? Hay preguntas que la gente quiere que se la hagan. Cuando una persona no es expresivo, hay preguntas que son esenciales. Y créeme que vas a encontrar una respuesta. Entiendo de que sí, de que hay padres que le preguntan y le dicen, ¿qué quieres estudiar?
0: Es que, como tú dijiste al principio del programa, hace unos minutos atrás, dijiste que esta generación de cristal no conoce el sacrificio. La gente no sabe cómo Yonari o Federico o Alex tuvieron sacrificio en el pasado en los estudios.
1: Algunos.
0: ¿Sabe? Digo algunos.
1: Algunos. Porque sí hay niños que la vida no ha sido fácil para ellos. Porque les tocó unos padres irresponsables. En nuestra vida hay etapas. Niñez, adolescencia, ya cuando uno es grande, ¿verdad? Nuestra juventud. Hay etapas que hay que cumplir para crecer como seres humanos ante la sociedad.
0: Eso es una verdad.
1: Y eso se le ha alejado a muchos niños aquí, pero poniéndolo a trabajar.
0: Pero ¿cómo es posible? ¿Aquí una ley sobre la ley de menores?
1: ¿Dónde está?
0: ¿Y aquí no lo cumplen aquí?
1: ¿Dónde está? ¿Quién lo cumple?
0: El Estado Dominicano no cumple eso. No lo cumple. ¿Cómo es posible que a un niño, de que a los 12 años, sino mecánico, ayudante de mecánica, cargándole hierro y todo eso, abusando de su inocencia.
1: Eso es lo de menos, porque puede ser que el papá le esté induciendo a ese niño cómo es el trabajo, o le puede pagar, y ese niño puede estudiar. Yo a lo que me refiero son niños que han dejado de estudiar para ponerse a trabajar
0: eso
1: en la
0: mismo
1: calle.
0: Es. O pidiendo la calle también sin necesidad.
1: Son niños en realidad que su historia podría ser diferente.
0: O marcado.
1: Marcado, más adelante su historia se va a reflejar, uh-huh. Ese marcado, como tú dices. ¿Entiendes? Ahora lo que ellos están haciendo es lo que mamá y papá le están enseñando. Y hay que ver las palabras que escuchan en ese hogar.
0: Y lo reproducen también más adelante también.
1: Niños que en su rostro lo que se les refleja es decir, incertidumbre y tristeza.
0: Y penumbra también.
1: Entiende, eso es algo que hay que pensarlo muy bien. Bueno, saludo a todos los que están conectados. Maritza, hola, besos, un abrazo. Sí, ella me manda abrazos a mí también. Ay, déjame mandarle un abrazote fuerte también.
0: Saludos a los amigos oyentes de las diferentes rutas de Concho que nos escuchan también, los taxistas.
1: Que lo cojan con calma por aquí, ay, aquellos sí. Que lo van... Que se están moviendo por aquí en la Juan Pablo Duarte.
0: Sangre de mago, como dice nuestro querido José Gutiérrez.
1: Ay, pobrecito, lo compadezco a ellos. Yo que tengo que pasar otra vez por ahí, compadézcanse conmigo también. Pero si hoy es un día un poquito difícil por ese tramo está, hay un tramo que está de una vía, que es desde que cruza la Estrella Sadalá
0: frente a el negocio aquel.
1: Y pasas de norte. Entonces ahí vuelve a la vía que le corresponde.
0: Sí, ese es el tapóncito que se está produciendo.
1: Pero se va a tornar bien fuerte. O se está tornando un poquito fuerte, así que tengan mucha calma y mucha paciencia.
0: Por favor.
1: Sí, porque están trabajando duro ahí en ese tramo hoy.
0: Y en pleno sol también, que da mucho calor.
1: Bueno, yo salí, estaba nublado. Me imagino que es el polvo de Sahara.
0: Sí, es el polvo de Sahara, realmente.
1: Sí, y entonces, calor, eso sí, calor.
0: Muy brumoso.
1: Ale le da grima a eso. Ay, Ale. Señores, bendecido día. Gracias, Federico.
0: No, gracias a ti, Jonari, por invitarme una vez más en el programa Echa Legal a mi casa. Eterna.
1: Echa Legal. Tu casa eterna. Y no, que aprendí mucho de lo que dijiste.
0: Igual también, y escucharte es una delicia, como
1: oigan,
0: decimos nosotros.
1: Ay, Dios mío, muchas gracias.
0: Como dicen los españoles, una delicia.
1: Que la pasen bien, bendiciones, bye.
0: Hasta el próximo sábado.
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2: Bien, señores, vamos a colocar de inmediato los teléfonos de nuestra oficina para aquellas personas que desean una consulta con Gregory López, ya sea vía videollamadas, llamadas a larga distancia o a nivel presencial personalizada. 809-734-8570, atención, 809-734-8570, 849-507-8570. 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Usted que quiera hacer su petición familiar desde República Dominicana, trabajo garantizado. Peticiones familiares, visa de novios, visa K1 o fiancé, reporte consular de nacimiento. Usted que es ciudadano, le nació un hijo en República Dominicana y usted le quiere sacar la ciudadanía desde República Dominicana, esta es su oficina. Aquellas personas que quieren renovar un pasaporte americano, ya sea para un menor, para un mayor, aquí estamos a la orden. Visa de paseo a Estados Unidos, Europa, Canadá, en López Migration Service. A propósito de Canadá, vamos a hablar un poquito sobre las visas de turistas a Canadá, así que ya lo saben, en breve aquí en su espacio Migración al Día.
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0: Señores, aquí continuamos desde la República Dominicana. Estamos en vivo desde Santiago, Ciudad Corazón, desde el municipio de Tamboril, capital mundial del cigarro. Estamos transmitiendo exactamente desde la avenida Presidente Vázquez, esquina calle Harvestro, frente al cementerio municipal. Aquí están nuestras nuevas oficinas, sus oficinas de López Migration Service. Vamos a colocar en pantalla el teléfono para que usted lo marque en breve. Guárdelo porque por ahí estará interactuando conmigo. 849-488-8570. Ahí está. 849-488-8570. Decirle que estamos en vivo a través de Facebook Live. Estamos a través de nuestra plataforma de YouTube. Y, por supuesto, a través de la mejor radio que tiene el país, la exitosa Monumental 100.3 FM y Luna TV, el canal de los campeones. Sí, señor, para New York a través de Telemetro y para Boston por la Descarga TV. Esos medios importantes están conectados con López Migration Service, con su espacio Migración al Día. Señores, tenemos con nosotros el Visa Bulletin. Atención, buenas noticias. Una vez más, tenemos un avance significativo, señores, en las dos tablas, tanto la tabla A como la tabla B, boletín de visas correspondiente al mes de julio ya del 2026. Mes de julio del 2026. Para cita consular, atención, F1, 1 febrero 2018. Para cita consular, 1 febrero 2018. F2A, para cita consular, 1 enero 2025. F2B, para cita consular, 22 noviembre 2017. F3, 15 de abril del 2012. Y F4, 1 de enero del 2009. Eso es para República Dominicana. Nos vamos para la tierra del tequila, nos fuimos para México. Dice México que con la categoría F1 están trabajando para entrevista con el 8 de noviembre del 2007. F2A con el 1 de enero del 2024. F2B, 15 de abril 2009. F3, 1 de junio del 2001. Y F4, 8 de abril del año 2001. Recordarles, señores, que todas las categorías en México tienen un atraso de más de 20 años, por encima de los 20 años, exceptuando los familiares inmediatos de ciudadanos y exceptuando los esposos de los residentes, que están prácticamente como nosotros a la par. Pero las demás categorías, todas, señores, están por encima de los 23 años en la Ciudad de México o en los Estados Unidos mexicanos. Vamos con la tabla B. Y recuerden, señores, que la tabla A nos dice del tiempo que nos queda para una posible entrevista consular, y la tabla B nos habla del tiempo que nos queda para hacer el proceso de los 6 pasos. Te cuento que con los F1 ya están trabajando para 6 pasos con el 1 de enero del año 2019. Atención, F1 para 6 pasos están trabajando con el 1 de enero del 2019, o personas que se encuentran físicamente en Estados Unidos y reúnen ciertos requisitos podrían ajustar estatus. F2A en current, en C no hay tiempo de espera. F2B, atención, 8 de junio del 2018. 8 de junio del 2018, categoría F2B, hijos adultos de residentes que están, por supuesto, solteros. F3, 8 de diciembre del 2012, y F4, 1 de marzo del 2010. México dice que con los F1 están trabajando ya con el 1 de octubre del 2008. Los F2B, 15 de mayo del 2010, los F3, 15 de julio del 2001, y los F4, 30 de abril del 2001. Ese es el boletín de visas, esa es la tabla B, tanto México como República Dominicana y otros países. Información importante, señores, información importante. Recuerden que el boletín de visas de julio salió en junio. Se supone que entra en vigencia el día 1 de julio. Sin embargo, la buena noticia que les tengo a ustedes es que ya habilitaron esas personas que fueron cubiertos por el boletín de visa de julio. Las personas que son de mayo, atención, antes del 1 de junio del 2026, las personas que son de el 1 de junio del 2018 hacia atrás, ya el sistema se habilitó para que usted haga los 6 pasos. Antes había que esperar que llegara el mes de julio para que entraran en vigencia estos 6 pasos. Pues la noticia que les tengo ahora es que todos los 6 pasos que están cubiertos por el boletín de visas de los F1, F2B, F3, F4, ya pueden hacer los 6 pasos. Sus 6 pasos están habilitados para que usted inicie con los pagos. Hay personas, señores, que ya están listos, tienen su pasaporte, su acta de nacimiento, su buena conducta. Hay otros que ni el pasaporte han sacado. Así que mi sugerencia es que si usted está cubierto por el boletín de visas, saque su pasaporte, su acta de nacimiento, su buena conducta y se acerque por nuestras oficinas para orientarle con los documentos civiles. Atención, personas que son F2B, que son de 2019, 2018, 2020, ya es importante que vayan sacando sus pasaportes porque el boletín de visas está rapidísimo. Un día de esto estábamos trabajando con 2017, 2016, pues ya le cuento que estábamos trabajando 2018, primero de junio del 2018. Así que si usted es del 2018 final, 2019, categoría F2B, o una de estas categorías que casi están cubiertos por el boletín de visas, trate de sacar su pasaporte para que lo tenga a tiempo. Y una información importante, señores, ya el pasaporte, el impuesto son 6,700 pesos dominicanos. 6,700 pesos dominicanos es el impuesto para usted sacar el pasaporte, porque ya no están vendiendo el impuesto para el pasaporte mecánico, sino para el pasaporte biométrico. Se paga con tarjeta de crédito débito en el sistema en línea. También usted lo puede pagar por el banco de reservas. Pero aquí en mi oficina estamos dando el servicio, te pagamos los impuestos y te hacemos la cita para que usted saque un pasaporte biométrico dominicano con una validez de 10 años. Y no tiene que hacer esa fila tediosa del banco de reservas. Repito, en mi oficina estamos dando el servicio para usted renovar o sacar por primera vez el pasaporte biométrico dominicano, que el impuesto son 6,700 pesos. Pagamos todo con tarjeta y le hacemos su cita para que usted vaya aquí en Santiago, en la avenida Estrella Sadalá, casi esquina carretera Jacagua, donde está La Sirena. Ahí usted puede solicitar su pasaporte biométrico dominicano. Es un proceso bastante rápido. Usted llega, no dura más de 40 o 45 minutos. En 3 días se le entregan su pasaporte y también usted lo va a recibir en una media hora a 40 minutos. Un proceso bastante rápido, la solicitud de pasaporte biométrico dominicano. Vamos a ver, señores, vamos a hablar un poquito sobre la visa de paseo hacia Canadá. En nuestra oficina ya estamos dando el servicio de visa de turista hacia Canadá. Ya ustedes saben, señores, que aquí no hay entrevista, es todo documentación. En el gobierno de Canadá usted tiene que demostrar que tiene lazos sociales, familiares, económicos que lo atan al país. Todo es documentación, cero entrevista. Pasos a seguir. Hacemos nuestra cuenta en línea a través de la plataforma del gobierno de Canadá. Una vez hagamos nuestra cuenta, vamos a llenar el formulario, que es bastante extenso. Tu familia, tu trabajo, tus viajes, planes que usted tiene para ir a Canadá. ¿Cuándo piensa ir? ¿Cuándo piensa entrar? ¿Qué tiempo piensa durar? ¿Cuánto dinero usted piensa llevar a Canadá? ¿Cuáles son los motivos principales por el cual usted está solicitando a Canadá? Tiene que hacer un itinerario, reserva de vuelo, reserva de hotel, carta de invitación. Pero hay cosas que el sistema te exonera si tú tienes visa a los Estados Unidos. El formulario es inteligente, dependiendo de la forma como usted vaya respondiendo, así le va solicitando información. Aquí, señores, tenemos, por ejemplo, el proceso para solicitar una visa de visitante temporal a Canadá se realiza principalmente en línea. Usted hace una cuenta en línea y llena el formulario, que es bastante extenso. Antes de iniciar el proceso digital, prepara los documentos que demuestren tu elegibilidad y tu intención genuina de regresar a tu país una vez usted visite Canadá. Identidad, pasaporte vigente, idealmente con una validez que cubra toda tu estadía, y evidencia de tu historial de viajes, visas de otros países o sellos anteriores. Si usted ha viajado a otros países, usted debe subir al sistema las visas que ha tenido de esos países y copia de los sellos en el pasaporte en cada una de sus entradas y salidas a esos países. Una información muy importante, señores, atención. Canadá te da de visa el tiempo que le queda de vigencia a tu pasaporte. Si tienes un pasaporte que le quedan 2 años, pues te va a dar 2 años de visa. Mi sugerencia es que si usted desea tener 10 años de visa a Canadá, pues solicite el pasaporte biométrico dominicano de 10 años y le van a dar exactamente el tiempo de vigencia que le quede a su pasaporte. Solvencia económica, estados de cuenta bancarios de los últimos 4 meses, es lo que ellos están exigiendo, carta bancaria y movimientos de los últimos 4 meses. Arraigos, cartas de empleo que indiquen tu salario y tiempo de vacaciones, a registro de tu negocio si tiene tu empresa, propósito de viaje, un itinerario básico o una carta de invitación si visita a familiares, amigos o va a asistir a algún evento especial. Crear una cuenta en el portal de IRCC. Ingresa al sitio web oficial del gobierno de Canadá. Para los usuarios que ingresan por primera vez, el sistema generalmente requiere solicitar código de invitación inicial al correo electrónico, la confirmación. Cada vez que usted entra a la plataforma del gobierno de Canadá, le llega un código a su correo con el cual usted debe siempre entrar, iniciar sección, completar los formularios y subir los documentos. Responde al cuestionario interactivo en línea sobre el motivo de tu viaje, tu historial familiar, de viajes laborales. Este paso reemplaza el antiguo formulario IMM5257. Antes había que llenar 3-4 formularios. Ese era uno, había uno familiar y uno también de Unión Libre, si usted estaba en Unión Libre. Se pagan las tarifas, el costo son $185 canadienses, son $100 para procesar la visa y la recolección de datos biométricos $85 canadiense, viene siendo unos $135 americanos. Agendar cita y asistir a datos biométricos. Entonces, señores, después que nosotros llenamos la aplicación, subimos los documentos, según usted va llenando la aplicación, el sistema le va pidiendo las evidencias civiles, financieras, su cédula, su pasaporte, sus visas, sus entradas a esos países, etcétera, etcétera, etcétera. Luego entonces nos envían un correo para hacer el pago. Vamos a pagar los impuestos, tanto del derecho a visa como del derecho a toma de datos biométricos. Una vez hagamos el pago, el sistema en unos 24-48 horas nos genera la cita, o sea, nos manda a programar una cita y debemos hacer otra cuenta en otro espacio a través del correo electrónico para usted entonces programar la cita. La cita se programa en la empresa BFS Global, que está en Santo Domingo, en la avenida John F. Kennedy, exactamente en Plaza Metropolitana, primer nivel. Ahí vamos a tomarnos nuestros datos biométricos. Una vez hagamos la cita y nos tomemos nuestros datos biométricos, ya nos envían al correo un número de rastreo. Esto llega al consulado canadiense en México y en unos 20 a 25 días, máximo un mes, pues ya usted tiene respuesta positiva o negativa. Si su visa es aprobada, entonces usted tiene que enviar el pasaporte al consulado canadiense que está en México. El consulado más cercano de nosotros de Canadá está en México. Usted va a la empresa BFS Global, lleva su pasaporte y una vez ellos lo envían a Canadá para estamparle esa visa en su pasaporte. Así de fácil, señores, es solicitar una visa de turista, visa de paseo hacia Canadá, desde la República Dominicana. Hacemos una cuenta en línea, una vez hagamos la cuenta, llenamos el formulario, subimos las evidencias, pagamos los impuestos, programamos una cita para toma de datos biométricos y si nuestra visa es aprobada, ese pasaporte debemos llevarlo a BFS Global, Santo Domingo, y ellos se lo envían a Canadá para estampar su visa. Vamos a la segunda pausa comercial, señores, y estamos de vuelta con ustedes en preguntas y respuestas aquí en su espacio Migración al Día, el mejor programa de migración por la exitosa Monumental 100.3 FM, Luna TV, Canal 25 y todas nuestras plataformas. Regresamos.
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0: Damas y caballeros, aquí continuamos con su espacio Migración al Día desde la República Dominicana. Recordarle que somos López Migration Service. Laboramos de lunes a viernes de 8 a 12, 2 a 6 de la tarde y sábados de 8 a 12 del mediodía, siempre con cita previa a través de esos teléfonos que están en pantalla y para la gente que está con nosotros a través de la radio 809-734-8570. 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López Migration Service. Ahora mismo estamos desde el corazón de Tamboril. Sí, señor. Señores, cosas que pueden pasar en el consulado. ¿Sabía usted que los oficiales también cometen sus errores? Digo esto porque esta semana nosotros le preparamos el perfil a un cliente, fue a su entrevista y es una categoría F2B. Él se había divorciado de su ex esposa, luego de cierto tiempo se casó, tuvo hijos, su madre lo pidió. Sin embargo, el día de la entrevista el oficial asumió que él se divorció para que su madre lo pidiera y esto ellos lo ven como fraude. Él vino a mi oficina y yo le dije, líder, pero yo no veo aquí dónde está el fraude, dónde está el error, no lo veo, porque usted, después que se divorció, lo primero es que se casó de nuevo, tuvo hijos con la otra pareja, y segundo, la petición se sometió 2 años después. Aparentemente fue la forma como usted respondió a esa pregunta que le hizo el oficial de si usted se divorció para someter la petición, y aparentemente usted cometió algún error en la forma de usted responder al cónsul y él asumió que usted se divorció para que lo pidieran. Bueno, la idea es que el oficial entregó la hoja que se le entrega a aquellas personas que cometen fraude, donde dice que su caso se ha devuelto a UCI, que usted pueda apelar el caso luego, y que usted cometió fraude y le devolvió los pasaportes. Luego, entonces, al otro día, el oficial lo llama y le pide disculpa porque él entendió que se equivocó con su caso. Le dijo que más tarde le vas a enviar un correo para que le envíe los pasaportes por mailbox y estamparle la visa. Digo esto, señores, porque es importante que ustedes se sepan defender siempre frente al cónsul, porque ellos también cometen algunas injusticias, algunos errores, y nosotros debemos estar preparados para defendernos ante cualquier situación. Qué bueno que esta parte se pudo resolver. Otro error también es del Centro Nacional de Visas. ¿Sabían ustedes que Inmigración aprueba peticiones en 6 meses, 1 año, peticiones de 10 años? Por ejemplo, una F2B que dura 10 años, Inmigración te la puede aprobar en 6 meses. ¿Qué significa eso? Que a los 6 meses te aprueba tu petición, te la manda el Centro Nacional de Visa y el Centro Nacional de Visa te manda una carta donde dice que haga tus 6 pasos. Sin embargo, cuando entramos al sistema, no nos permite porque no hay una visa disponible. El sistema está bloqueado. Pues le cuento que a uno de mis clientes le pasó que ahora mismo el sistema le dio la oportunidad de a hacer los pagos, de habilitar el proceso, y le mandaron una comunicación donde dice que hace 1 año a él se le comunicó que debía hacer los 6 pasos, sin embargo, él no hizo nada y que su caso será cerrado. Eso es un error de sistema. Hicimos lo siguiente: nos comunicamos con ellos, le informamos que nosotros nunca nos hemos descuidado del caso, sino que no teníamos una visa disponible, y a esa persona pues le van a habilitar el proceso para que continúe ahora con los pagos, porque es en este momento que él tiene permiso, la oportunidad de él hacer los pagos, porque fue de lo que abarcó el boletín de visas en el mes de junio, él corresponde a mayo 2018, y es ahora que él puede hacer los 6 pasos, no 1 año antes, como dice el Centro Nacional de Visas. Es importante que ustedes pongan sus casos en manos de profesionales para que sepan qué hacer a la hora de cualquier situación. Ese caso podría ser cancelado, sin embargo, no será cancelado porque vino a nuestra oficina y nosotros hicimos ya lo que debemos hacer: comunicarnos a través del formulario de consultas con el Centro Nacional de Visas para que le habiliten, le aperturen el proceso para que él pueda hacer sus 6 pasos. Bueno, otra información es que la embajada ha dicho que aquellas personas que van a renovar un pasaporte a un menor o deben ir ambos padres el día de la entrevista, siempre y cuando el menor tenga menos de 16 años, o uno o ambos padres deben firmar la forma DS-3053. Este formulario debe ser notarizado con un notario de los Estados Unidos en una embajada americana o en Estados Unidos. Si uno o ambos padres no pueden estar presentes en la renovación o la solicitud de un pasaporte para un menor, deben firmar el DS-3053, uno o ambos padres. Si usted va a enviar el niño, el menor, con una tercera persona, entonces ambos padres van a firmar y van a enviar a la embajada o a Estados Unidos el formulario DS-3053 para que la tercera persona pueda sacar, solicitar el pasaporte al menor. Si es uno de los padres que estará presente, entonces el otro padre debe firmar sí o sí el DS-3053. ¿Tiene costo este formulario en la embajada? La respuesta es no, es gratis. Por ejemplo, el niño nació en Estados Unidos, pero el padre está en República Dominicana. Ese padre debe ir a la embajada, hacer una cita y firmar este formulario y enviarlo a la madre que está en los Estados Unidos. En la embajada no va a pagar. Ahora, algo importante, si su cédula está vencida, atención, si su cédula está vencida, debe solicitar la nueva o debe hacerlo con su pasaporte, porque allá en Estados Unidos no aceptan el documento con cédula vencida. Y debe hacerlo con tiempo porque las citas, señores, están para 4 y 5 meses. La última cita que nosotros hicimos recientemente, hace un par de días, le cayó para septiembre. También el reporte consular de nacimiento, las citas están cayendo para el mes de septiembre, mes de octubre o mes de noviembre. Haga todo con tiempo porque hay retrasos tanto en la embajada como en el consulado. Señores, vamos entonces para la calle. Vamos a encender la línea, que es el 849-488-8570, para que usted interactúe con Gregory López. Vamos a encender la línea para que usted pregunte lo que quiera del mundo migratorio.
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0: Bien, señores, aquí estamos en vivo desde la República Dominicana. Vamos a colocar el bumper de preguntas y respuestas. Recuerden, señores, 849-488-8570. Ese es el teléfono para usted interactuar con nosotros. 849-488-8570. Pregunten lo que quiera del mundo migratorio.
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0: Sí.
3: Yo tengo una venta.
0: Bien, señores, ahí estamos listos ya. El teléfono está en pantalla, está habilitado, el 849-488-8570, para que usted llame, pregunte lo que quiera del mundo migratorio. Aquí estamos en este sábado por la mañana por la exitosa Monumental 100.3 FM por Telemetro New York. Estamos a través de Luna TV, canal 25, y por todas nuestras plataformas. 849-488-8570 para interactuar con Gregory López. Vamos a ver quiénes se conectan con nosotros. Muchas personas aquí tenemos en el chat. Ambrosia Rodríguez está conectada con nosotros. Dígame, por favor, desde qué parte están mirando el espacio. Lady Vargas, Monegro de Jiménez. Muy bien, gracias. Está Carmen Ortiz también activa con nosotros. Vamos a ver. Raiza Reyes, Aleida Diloné, Carlos Cortés, Ana Iris Espinal, Yudelki García López. Después de los 6 pasos, ¿qué tiempo falta para la cita? Eso depende de la categoría. Tiene que decirme cuál es su categoría para decirle exactamente qué tiempo le puede faltar para una entrevista. Yudelki García de López, ok. Dice Félix: hola Gregory, soy F2B, 14 de octubre del 2021. ¿Cuándo cree que podré hacer los 6 pasos? Bueno, ahora mismo están trabajando 2018. Están trabajando 2018 ahora para el proceso de los 6 pasos. Señores, disponible 849-488-8570. Dice Betty Rosaina: saludo desde Ámsterdam, New York. Gracias a la gente de New York que está con nosotros. José Mejía Adames, desde Puerto Rico. Dígame, por favor, ¿desde qué parte están mirando el espacio? ¿Desde qué parte están mirando el programa? Lucila Checo, Yudelki García, bien. Vamos a ver. Natividad Santana, Pichardo. Dice ella: licenciado, a mi hijo lo cambiaron a F2B. ¿Debemos volver a hacer los 6 pasos? Fecha de prioridad, septiembre 2018. No tiene que hacer los 6 pasos otra vez, sino esperar que ya el boletín lo abarque como categoría F2B. De F2A lo cambiaron a categoría F2B. El caso de él retrocedió. Dice Glenia Polanco dice: buenos días, Gregory, soy de Canca. Es Glenny Polanco, mi hermana nos pidió en 2010, quiero ir donde usted para que coja ese caso. Bendiciones. Muy bien, ahora mismo ya esa categoría avanzó hasta el 2010, creo que marzo exactamente. Entonces hay que ver cuáles tiene que esperar que el boletín de visa le cubra. Dice ella que de septiembre del 2010 tiene que esperar que el boletín de visa entonces le cubra para que pueda hacer el proceso de los 6 pasos. Vamos a ver qué más. Desde Newark, New Jersey, dice Francisca Álvarez. Desde Newark, New Jersey, dice Francisca Álvarez. Señores, vamos a encender la línea para que usted comience a marcar ya el teléfono. Ok, ahí está disponible el 849-488-8570. Vamos a ver. 849-488-8570. Ok. Ahí está disponible. 849-488-8570. Recordarles, señores, que estamos en vivo a través de la exitosa Monumental 100.3 FM. Estamos en vivo a través de Luna TV, canal 25 para todo el país, y para New York a través de Telemetro Boston, a través de la descarga. Y por supuesto, señores, estamos en vivo a través de nuestras plataformas, nuestras redes sociales. Un temita muy importante: veo que muchas personas me confunden el tiempo de procesamiento del perdón con el tiempo para una entrevista. Esto va para aquellas personas que viven en los Estados Unidos, entraron con visa, tuvieron que someter un perdón, el I-601A, o aquellas personas que entraron sin visa, se casaron, le aprobaron su petición, sometieron el perdón y ya están esperando entrevista. Una cosa es que tú tengas un perdón aprobado y otra cosa es que tú tengas los 6 pasos aprobados. No puedes salir de los Estados Unidos sin el perdón aprobado, pero tampoco puedes salir de Estados Unidos sin tu visa. Perdón, sin tu cita, porque si sales sin tu cita de Estados Unidos, tiene que esperar que el tiempo avance, que te manden una cita, a pesar de que tengas un perdón aprobado. Debes salir con el perdón y con una cita consular para que venga a tu entrevista. Y si sale a tu cita sin el perdón, entonces debe esperar que salga tu perdón. Aquellas personas que entraron de manera ilegal a los Estados Unidos, aquellas personas que entraron con visa y se quedaron, por supuesto, sin estatus, si someten una aplicación con un residente, deben salir de los Estados Unidos porque ya acumularon presencia ilegal y necesitan un perdón. A menos que usted se case con un ciudadano y que haya entrado con una visa de turista o con una visa no inmigrante, o que haya entrado de manera inspeccionado. Así que, señores, no salgan de los Estados Unidos sin el perdón, pero tampoco salgan de los Estados Unidos sin una cita consular, porque debemos tener el perdón aprobado y en nuestras manos, y debemos tener también la cita consular para que el oficial nos pueda aprobar esa visa de inmigrante. Dice Laura Maciel: buenos días, soy F2A, esposa de residente, fecha de prioridad 20 de enero del 2023. ¿Para cuándo los 6 pasos? Me gustaría que tomara mi caso, tomar mi caso con usted. Bueno, señores, ahora mismo las peticiones de esposos, atención, las peticiones de esposos de residentes, para que inmigración te la apruebe, usted tiene que esperar de 36 a 48 meses. De 36 a 48 meses, de 3 a 4 años, ese es el tiempo aproximado para que inmigración te pueda aprobar esa petición y entonces ya estaríamos esperando los 6 pasos. Regresamos.
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0: señores, aquí estamos de vuelta, estamos de regreso con todos ustedes en Preguntas y Respuestas. 849-488-8570. Parece que el teléfono tiene algún problema, señores. Vamos a ver qué es lo que está pasando aquí. Ok, 849-488-8570. Momentito, señores.
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0: Bien, señores, aquí estamos de vuelta, estamos de regreso con todos ustedes en su espacio Migración al Día desde la República Dominicana. Vamos a recibir llamadas a través del 809-734-8570 o pueden enviar sus mensajes también a través de WhatsApp, por favor, porque creo que tenemos problema por el 488. Vamos a ver, 809-734-8570, pueden también marcar ese teléfono. Mientras tanto, seguimos respondiéndolo aquí a través de nuestro chat. Vamos a ver. A través del chat, haga su preguntita a través del chat, tanto de Facebook como de YouTube, por favor. Y que sean breves, please, las preguntas. Dice Javián Castillo, soy categoría F2A, fecha de prioridad julio 14 del 2023. Muy bien, ya le respondimos. Deben esperar, señores, que le aprueben la petición inmigración. El tiempo aproximado para que ellos aprueben es de 36 a 48 meses. Ese es el tiempo aproximado para que inmigración te apruebe tu caso, categoría F2A. Saludos. Salí con manchas en los pulmones. Ya hice el proceso de pruebas. Salieron negativas. Muy bien. Y ahora llevo un mes y 22 días. Ok, el tiempo, señores, atención, el tiempo de atraso que tiene que tienen los laboratorios para mandar los resultados al consulado son 9 semanas. Exactamente 9 semanas es el tiempo de atraso que tiene los laboratorios para mandar los resultados al consulado. Por eso, aquellas personas que salen con manchas en los pulmones deben esperar 9 semanas para que reciban su visa aprobada, su visa inmigrante. Después de 9 semanas, en unos 10 días, el consulado se comunica con ellos y le manda su pasaporte. Dice Ali Martínez, hijo menor F2A, 6 pasos en diciembre, ¿cuándo cita? Tiene que decirme.

130. Es su esposo que le pide, es su hermano, es su hermana, es su papá, es su mamá. Dígame, por favor, cuál es su categoría, por favor. John Reynoso también nos escribe, dice, llevo un mes y 22 días y no me estampa mi pasaporte. Deben esperar, señores, cada caso es muy diferente y cada caso tiene sus requisitos. Mi hija es menor, sus 6 pasos, mayo 2025, ¿para cuándo cita? Tienen que decirme la categoría, señores, porque no es lo mismo una IR2 a una F22. Si es F22, hija de residente, el tiempo de atraso son 2 años, y quizá un poquito más, después de los 6 pasos. Y si se trata de una hijastra, una hija de un ciudadano, IR2, pues entonces estamos hablando de unos 14, 15 meses. Dice Deyanira, buenos días, soy F1, mayo 2017, 6 pasos, aprobado en febrero 24. Ok, hay que mirar si usted tiene visa disponible en el boletín de visas. A Mauri Vázquez, le respondemos a él también. Vamos a ver qué dice a Mauri. Saludos. Voy a viajar con mi familia, Dios mediante, y revisé la visa. Todas dicen issue. Están correctas para viajar. Yo voy para por primera vez. Ya mi familia viajó. Bueno, si tienen una visa estampada en su pasaporte, pueden viajar cuando quieran. Vamos a responderle a Darlene Díaz. F2A, petición, dice de el 5 de mayo del 2023. ¿Cuándo aprobación? 5 de mayo 2023. Bueno, entonces, si es del 5 de mayo del 2023, asumo que en cualquier momento le van a aprobar esa petición, pero debe tener paciencia porque están llegando casi a los 4 años para aprobar esa petición F2A. Ya está dentro del tiempo para que te aprueben esa petición en cualquier momento. Vamos a responderle a Rubia. Hola, soy F2A, fecha de mis 6 pasos, 4 de noviembre 2024. ¿Para cuándo cita? Tendría cita para final de este año. Yo diría que después de verano, en cualquier momento, después de agosto, por ahí, septiembre, podría tener cita en cualquier momento. Seguimos. Bien, respuesta para Luis Miguel Abreu. Dice Luis, soy esposo de ciudadana, tengo 1 año pedido, aún no tengo respuesta. ¿Qué tiempo dura la petición? Esa petición está durando aproximadamente 2 años para aprobación. De 19 a 24 meses, ese es el tiempo que tiene el inmigración para aprobar tu petición IR2, IR1 o IR5. Familiares inmediatos de ciudadanos. Otra preguntita nos dice por aquí Chanil Montano. F2B agosto 2019, ¿para cuándo los 6 pasos? Bueno, están trabajando ya con junio del 2018. Entonces, paciencia, en cualquier momento el boletín seguirá avanzando y ya usted podrá hacer los 6 pasos final de este año o próximo año. Un saludo especial para el coronel Collado, que está en sintonía con nosotros a través de la exitosa Monumental. Ese gran amigo, ese gran policía, es un orgullo para nosotros, ¿verdad?, contar con un amigo como él. Nuestro amigo, el coronel Collado, que siempre nos prestigia con su sintonía a través de la exitosa Monumental 100.3 FM. Estuvo mucho tiempo aquí en el municipio de Tamboril, hizo un excelente trabajo. Donde quiera que él llegue, hará un excelente trabajo porque es un gran ser humano. Una persona que, si usted no ha hecho nada, ¿por qué tenerlo detenido, verdad? En lo de pura, si usted no tiene ningún problema, pues nada, usted va para afuera. Va siempre con la verdad, como debe ser. Así que felicitaciones para el coronel Collado y gracias siempre por estar en sintonía con nosotros. Un gran amigo, un gran policía. Dice Javián Castillo, vamos a responder. Javián Castillo dice, soy categoría F2A, fecha de prioridad. Vamos a ponerlo en pantalla ahí.
fecha de

0: Prioridad, julio 14 del 2023. La tabla A pasó por mi fecha de prioridad en octubre del 2025, pero mi 130 aún no ha sido aprobada. Te repito, hay una contradicción, señores, entre inmigración y el boletín de visas. Según el boletín de visas, el tiempo de atraso después de usted someter esa petición es un año y pico, porque están trabajando 2025 y estamos en el 26. Sin embargo, la realidad es otra en inmigración. Inmigración tiene un atraso de 3 a 4 años para aprobar peticiones. Lamentablemente, hay contradicción entre inmigración y el Centro Nacional de Visas con el boletín de visas. Se supone que después de usted someter la petición, el tiempo de aprobación debería ser un año, porque ese es el tiempo de atraso que tiene NBC, por ejemplo. Dice la tabla B, que después de usted someter la petición, deberían aprobar esa petición de una vez, de inmediato. Y para una entrevista, pues están trabajando con enero 1 del 2025, o sea, un año y pico para una cita consular. Sin embargo, la realidad es otra, señores, la realidad es otra. Solo inmigración para aprobar se está tomando de 3 a 4 años, y después, para usted tener una entrevista, hay un tiempo de atraso de aproximadamente 2 años. Son unos 5 años y medio que está durando la petición F2A, las peticiones de esposos de residentes. Dice Molier Bill a través del chat de YouTube, y la pregunta es a través de Facebook: hola, buenos días, soy F2B del 9 de octubre del 2018. ¿Para cuándo los 6 pasos? Bueno, realmente ya casi usted hará los 6 pasos, ya subieron, avanzaron hasta junio 1 del 2018. Esperanza Hernández dice: hola, mi madre fue pedida por mi hija. Hola, mi madre fue pedida por mi hija ciudadana. Con los 6 pasos aprobados, 3-6-2025, ¿qué tiempo falta para la cita? Ok. Bueno, el tiempo de atraso que tiene esa categoría es 2 años para aprobar y 15 meses para una entrevista. 2 años y medio a 3 años más o menos. 2 años y medio a 3 años más o menos. Ese es el tiempo de atraso que tienen los familiares inmediatos de ciudadanos. Señores, vamos a la pausa. Estamos de vuelta con ustedes. Seguimos aquí en Preguntas y Respuestas a través de la exitosa Monumental 100.3 FM y Luna TV, Canal 25 para todo el país.
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0: Bien, señores, seguimos, continuamos desde la República Dominicana a través de nuestro canal de YouTube, López Migration Service, por la Monumental 100.3 FM, Luna TV, Canal 25, y a través de Telemetro para todo New York y Boston, a través de La Descarga TV, el canal de mi hermano Carlos Cruz. Vamos a ver, más personas se conectan con nosotros. Nos dice Ali Martínez, hijo menor de residente, 6 pasos, diciembre del 2024, ¿cuándo cita? Muy bien, ok, estamos hablando de categoría F22. Después de los 6 pasos, el tiempo de atraso son 2 años. Ok, voy aquí entonces con Javián Castillo. Señores, aprovechen que estamos llegando a la parte final. Le respondemos a Javián Castillo. Licenciado, la pregunta importante era si lo de obtener la visa durante el primer año, en mi caso, debo esperar que me aprueben, es porque ya pasé los 21 años. Ok, dice él. Señores, recuerden que para que la ley del menor le proteja, tienen que pagar la visa cuando tengan acceso a hacer los seis pasos. O sea, esos $325, desde que el NBC le habilita el proceso, deben pagarlo para que la ley del menor le proteja. Eso consiste en que cuando usted tenga visa disponible, le van a rebajar la edad. A la edad que usted tenga, le van a rebajar el tiempo que duró la petición pendiente de aprobación. Si la petición la sometieron en el 2017 y la aprobaron en el 2020, son 3 años que le van a rebajar a la edad que usted tenga cuando tenga una visa disponible en la tabla A del boletín de visa de ese año y de ese mes. Más o menos en eso consiste la ley de protección del menor. Repito, si a usted le sometieron una categoría F2B en 2017 y la aprobaron en 2022, son 5 años. Si usted tiene 25 años, en el momento de tener una visa disponible, usted se va para Estados Unidos, porque le van a descontar 5 años a la edad de 25 años. Ahora, si usted tiene 22 años y su petición fue aprobada en 6 meses, usted se queda fuera de ese caso. Es por eso que usted ve que muchas personas con 21 años se quedan fuera y otros con 25 se van. Es como una contradicción, pero es la ley. Así se maneja la ley de protección al menor. Le descuentan el tiempo que duró la petición pendiente de aprobación desde el día de la aceptación hasta el día de la aprobación, a la edad que tenga el hijo, el día en que usted tenga una visa disponible. Entonces, pero para eso usted debe pagar los $325 exactamente en el momento en que usted tiene acceso a hacer los 6 pasos. Dice Aníbal Núñez, casado con ciudadana, 6 pasos aprobado, 2 de abril 2025, ¿para cuándo cita? 2 de abril 2025 tendrá

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